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1: Algunas personas seguimos soñando que el amor de nuestra vida regrese. Para todos ustedes yo compuse esta canción que se llama Activado en modo avión y dice...

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0: la Joaquín.
1: Muchas gracias.
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2: 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Directamente de Colombia, con ustedes, su servidor, Jason Jiménez y su parcero, Maluma, baby.

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2: Gran inspiración para la tuya y para nosotros, viejo. Muchas y es un gusto estar aquí esta noche con ustedes. Gracias, compadre. Vamos a recordar el karma, viejo. Vámonos, compadre.
3: Al estilo. Dice, compadre.

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4: ¿Qué tal? ¿Cómo le va? Mi nombre es Juan Arango y estas son las noticias de la hora.
5: El secretario de Energía anuncia inversión para plantas nucleares en Ohio y Pensilvania. Pedro Sánchez adelantó las elecciones generales en España tras el fracaso de sus leyes de vivienda. El régimen de China cerró 670 bancos para contener los riesgos de iliquidez y corridas. El Departamento de Energía de Estados Unidos anunció un compromiso de préstamo de hasta 4.200 millones de dólares para modernizar y ampliar la capacidad de plantas nucleares en Ohio y Pensilvania. El secretario de Energía Chris Wright afirmó que el objetivo es aumentar la producción eléctrica y ofrecer un suministro más confiable y económico para hogares y empresas. El financiamiento está destinado a instalaciones de la compañía Vistra, Perry y Davis Bess en Ohio y Beaver Valley en Pensilvania. Según el departamento, los proyectos añadirán 433 megavatios de capacidad y preservarían una generación suficiente para abastecer a más de 3 millones de viviendas. Las obras también respaldarían unos 3.000 empleos vinculados con ingeniería, construcción y mantenimiento. Las mejoras buscan también apoyar la operación de estas centrales durante 20 años adicionales. Sin embargo, el préstamo todavía está condicionado. Antes de recibir los fondos, Vistra deberá cumplir requisitos técnicos, legales, ambientales y financieros. La reducción del costo eléctrico es un objetivo anunciado por el gobierno. La iniciativa también busca responder a la creciente demanda de electricidad en la región.
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5: Jackson Churio puso a Milwaukee a un triunfo de avanzar la postemporada. El venezolano conectó un sencillo decisivo ante Mason Miller para dejar el terreno a los Padres y colocar a la serie divisional 2-0. Su batazo llegó a la novena entrada y con 2 outs y 2 strikes, San Diego necesita reaccionar para mantener con vida sus aspiraciones de campeonato. Los Padres estaban obligados a ganar 3 encuentros consecutivos para revertir la serie y alcanzar la siguiente ronda.
4: Soy Juan Arango y estas fueron las noticias de la hora.
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0: más desordenada.
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2: ¡Epale, pale, pale, pale, pale! Muy, pero muy buenos días. ¡Buenos días, mi gente bonita! ¡Ay, ya, ya, ya, ya, ya, ya! ¡Oiga! Ya llegó la hora de despertar con alegría. Aquí comienza el mañanero con la güera de la poderosa. ¡Eso!
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2: ¡Eso! ¡Vámonos con ese tun, tun, tun! ¡Que las llamaditas empiecen!
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2: ¡Música, saludos! ¿Cómo?

0: 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No, no se crea, vengas al mañanero. Súbale al volumen, que la güera ya está aquí. ¡Vámonos con todo! Empiezan las buenas rolas, las buenas competencias. ¿Dónde anda la clica de Gaby? Oiga, no vas. ¿Dónde anda esa clica poderosa? Esa clica mañanera. Oigan, como que me los desperté muy tempranito. ¿Qué onda? Vamos a ir rápidamente por aquí con esta llamadita y dice así: buenos días, la poderosa.
1: ¡Güerita! Aquí, ay. Juan Ramírez, güerita.
0: ¡Ay, ay, ay, ay, ay, Juanito! ¿Dónde andaba mi Juanito? ¿Dónde no, se me había...?
1: Mire, hasta que se me hizo el primero con usted, con Gaby, nunca tuve la chance del primero. Todo el tiempo a la mitad o al último.
0: ¡Ay, ay, ay! ¡Ay, ay, ay! Eso está medio raro, oiga.
1: ¿Verdad?
0: Sí, eso está medio raro. ¿Se levantaba más tarde o la Gaby venía muy tempranito?
1: No, pues más bien se levantaba más tardecita. No, yo aquí ando desde las 6 de la mañana, güey, está aquí alrededor de la nocería.
0: ¿Desde las 6 de la mañana?
1: Sí, aquí andamos al pie de la letra y al pie del cañón.
0: Eso, pues vamos a ver, mi Juanito, a ver si como se levanta usted de temprano, así nos avienta las rolas de bueno, totototototas. Dígame, hoy sí vamos a empezar con la rola para buscarle lo que me avienta el saludo.
1: Carta a mi madre con San Marcos Tropical.
0: Carta a mi madre.

0: Oiga, amaneció usted ahora sí que muy bendecido. Dígame, ese saludo, ¿para quién es?
1: Bueno, para usted primeramente, ahorita por ahí para el buen zurdo, Alex, David, el HM, todos los calabaceros, los hilos de los escuchos de La Poderosa, también ahorita y mis compañeros de trabajo, de aquí de Superior, para los excompañeros de Garden Salai, que antes era Selenca, y los que utilizaban Gaby.
0: Eso, oiga.
1: Gaby, terco con Gaby, discúlpeme, güerita.
0: A toda la clica, eso, no, aquí reina la Gaby, no pasa nada, oígame, la Gaby.
1: No, bueno, pero por su orgullo debo de sentir que ahora fui el primero, güerita, pues, después de tantos años,
0: ¿verdad? Claro que sí, bueno, pues nos vamos a ir con esa rolita, mi queridísimo Juanito, tantos años echándonos mañaneros. Y volvemos, oiga, las segundas partes nunca son malas, ¿verdad?
1: Oh, no, y esperemos que la tercera tampoco.
0: Así es. Vamos a irnos con música, entonces, por aquí le tengo su rolota. Dígame, bien fuerte, ¿con cuál se goza, mi Juanito?
1: Con la número uno, güerita, La Poderosa con Puro Sentimiento, guanajuatense, Dios la bendiga.
0: Eso, por aquí les va la rola, mis amigos. Ahí va.

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1: Músculos, hagas esos ejercicios matutinos con esta buena rola. Dele, dele. Pa' arriba, pa' abajo, pa' abajo, pa' el centro. Otra vez pa' arriba. Así mero. Pa' adentro no, porque si no se me vuelve a la cama, no se regrese. Mejor dele, pa' arriba, pa' abajo, pa' el centro, pa' arriba, pa' abajo. No, no pa' el centro. Síganos con esta energía mañanera, música, saludos y complacencias, señores. Porque aquí la fiesta apenas comienza. Recuerde también de que el mañanero el día de hoy, pues, comienza. Si usted no ha visto por ahí en nuestro Facebook de La Poderosa Radio, pues déjeme le digo que traemos por ahí un muy buen regalo para que nuestra gente empiece a concursar aquí locamente con sus tres locos de la mañana. Y eso es en una horita. Por ahora nos vamos a ir con las complacencias, oiga. Vamos a ver quién anda por aquí. Y dice, buenos días, La Poderosa.
2: Buenos días, güera, ¿cómo estamos?
1: ¡Épale! ¿Cómo andamos, mi muchachón?
2: Pues aquí andamos echando brincos y jalándole.
1: Ay, lo bueno, ay, juezú. Eso se oyó medio raro. Yo lo iba a saludar bien, pero no creo que trae las manos muy ocupadas, muchacho. Dígame, cancioncita, ¿para quién, mi amigo?
2: Ay, por favor, si me podías poner este ¿Cómo te extraño? Con Leo Dan.
1: Uy. Claro que
2: porque
1: sí.
2: Apenas es martes y pues ya, dice el dicho, no te cases ni te embarques y de La Poderosa no te apartes.
1: Así es. Oiga, es martes, pero los martes no. Déjeme le digo que los martes son buenísimos, ¿eh? Los martes son como para, oh, claro, para esas personas que les gusta desafiar. Para todos los que les gusta el desafío bueno, ¿eh? ¿A usted le gusta el desafío?
2: No. A mí me gusta... De todo,
1: que venga de todo. Bueno, pues vamos a complacerle la rolota. ¿Para quién?
2: Pues hay saludos para el Meño, las Marías, para toda la raza que se está comunicando ahí, que se levanten, le echen ganas.
1: Épale, para toda la clica de la Gaby, oiga.
2: Para todos.
1: Esa Gaby deja aquí su clica, toda alborotada, toda llorando. Por es más, ni llaman porque la están esperando. Es más, ahí anda el H&M que ya se compró dos cajas de Kleenex y no hay a dónde echar las lágrimas. Así es, mi amigote. Bueno, pues vamos a ver, aquí le tengo a Leo Dan con esa de ¿Cómo te extraño, mi amor? Se la pongo en este momentito. Si usted me dice, en este mañanero, con la buena Durango, ¿y con cuál se goza?
2: Pues aquí se goza con La Poderosa, con sentimiento duranguense.
1: ¡Ay, ay, ay! ¡Arriba, Durango, compadre! ¡Ay!

0: Bueno, pues ahí estuvo Leo Dan. Oiga, no es... Leo Dan era guapón, güey. Era guapote, guapote el muchachote. ¡Híjole! Oiga, despertarme yo para venir a ponerles a ustedes... Las rolas tan temprano. ¡Ah, qué honor! ¡Qué honor, oiga! Vamos a ver quién anda por acá. Muy buenos días, La Poderosa. ¿Con quién hablamos?
1: Muy buenos días. Aquí habla con Joselita Roda.
0: ¿Con quién, perdón?
1: Joselita Roda.
0: Joselita Roda. ¿De dónde, mi amiga? ¿De dónde es usted?
1: Yo soy de Guatemala.
0: Hoy no más, una chapina por aquí levantándose temprano. ¿Ya están las de harina, oiga, o las de maíz?
1: No, ya voy para el trabajito.
0: Ay, ya, ya.
1: ¿Es
0: las de harina o las de maíz las echa en la tarde? ¿O el fin de semana?
1: Las de maíz.
0: Las de maíz en la tarde, eso. Y ahorita bien temprano ya trabajando con toda la actitud positiva, ¿verdad?
1: Ah, claro que sí, con así nos levantamos.
0: Ándele. Oiga, pues qué bonito escuchar una voz femenina por la mañana. Mire, esto hasta me contagia. Mire nomás, qué bonito. Mándele saludos.
1: Ya escucho, ya veo que solo puros hombres llaman temprano y nunca me dejan hablar con Gaby, pero se me fue la Gaby, nunca hablé con ella.
0: Ay, chihuahuas.
1: Ajá.
0: Muchachos.
1: Nunca me dejan hablar con ella, siempre hablo el XNM, que Juanito, que ay, ay, ay. Nadie me deja ni entrar la llamada.
0: Bueno, mire, ahorita me tienen castigada, nomás Juanito habla, todos están en la tristeza, en la soledad, llore y llore, están, hasta parecen hombres menopáusicos, andropáusicos y como sea.
1: Andropáusicos.
0: Pero pues hay que echarles un poquito más, que más merecen. Écheles también la menopausia, que les pegue, que sepan lo que es bueno.
1: Exacto, porque no solo nosotros podemos sufrir.
0: Eso.
1: Que sufran ellos también un poquito.
0: Ay, sí, oiga, qué sufrimiento. Déjeme le cuento ahorita que tenemos tiempo aquí al aire. Qué feo se siente. No, no se crea. No tenemos tiempo, mejor dígame a quién más vamos a saludar, oiga.
1: Bueno, nomás un saludito ahí para toda la gente chapina de San Carlos, Fija, Quetzaltenango. Y quiero una canción con los Tigres del Norte, La Baraja Bendita.
0: ¡Ay, Baraja Bendita! ¡Qué bonita canción, eh! Vamos a ponerle La Baraja Bendita a mi amiga aquí con los Tigres del Norte. ¡Ay, ay, ay! Y vamos a complacerla desde bien temprano. Y dígame, ¿con cuál se goza mi chapina hermosa?
1: Aquí con La Poderosa con Sentimiento Chapín.
0: ¡Eso! ¡Vámonos aquí con
1: Gracias.
0: Esta bonita rola! ¡Ay, ay, ay!
2: Llevaron
0: ¡chiquitito!
2: A un reo.

La carta de la baraja, un pasaje de la Biblia. La baraja, señor, tiene 365 puntos, como 365 días tiene el año. Se divide en cuatro colores.

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1: ¡Santa Cuduro!
2: ¡Hepa! Oiga, por ahí creo que muchos andan negociándole ahí con el reloj el día de hoy. ¡Otros 5 minutitos! Andan en la negotiation. Parece ser que dicen, están como yo, agarran el teléfono y dicen, espérate, 5 minutos más, dame otros 5 minutos, te vas a dormir otra vez y otros 5 minutos, pero por aquí tengo a alguien que ya se despertó, ya se talló bien los ojitos y está listo para el mañanero. Buenos días, ¿con quién hablamos?
3: Hola, mi güera, muy buenos días, aquí con un jarocho.
2: ¡Épale, mi jarocho, listo para echarnos un mañanero, pues!
3: Claro que sí.
2: ¡Ándele, mi jarocho! Usted sí que se levanta temprano, no como otros, ¿verdad?
3: ¡Ándele!
2: Dígame, ¿el saludote para quién?
3: No, pues, saludo para toda la raza que escucha La Poderosa y especialmente para mi ojitos de miel.
2: ¡Uy! ¿Dónde anda?
3: ¿Me podría poner una canción de los Tigres del Norte?
2: ¿Para la ojitos de miel?
3: Claro que
2: le
3: sí,
2: pongo
3: mi buena suerte, por favor.
2: Mi buena suerte, le vamos a poner a esa ojitos de miel. ¿Cómo le dice? Hazme ojitos, hazme ojitos.
3: Anda.
2: Ay, ay, ay, eso es, eso es amor, oiga. ¿Con quién quiere la de ojitos de miel, ¿Con quién le vamos a poner esa canción? A ver, dígame.
3: Con los Tigres del Norte.
2: ¡Ay, ay, ay! Vamos a ver si lo encuentro con los Tigres del Norte. Por aquí, vamos a ver. ¿De dónde es la ojitos de miel, oiga?
3: ¿Mande?
2: ¿De dónde es la ojitos de miel?
3: De Guatemala.
2: ¡Ándale! ¡Uy, otra chapina, muchachota suertuda! ¡Aquí le va la rola! ¿Con cuál se goza?
3: Con La Poderosa, con Sentimiento Jarocho.
2: Eso, miren nomás, qué chulada. Súbele a su radio y disfrútela, pariente. ¡Ay!

0: por ahí continuamos. Oiga, todavía no sale el sol y por aquí la güera dándose unas quemadotas. Ay, ay, ay, ay, ay.
1: Y la cosa suena ra.
0: Por aquí continuamos. Número a marcar: 6169-499582. Recuerde que el día va de rapidito, así como los mañaneros. Oiga, nos vamos a ir rápidamente por aquí a la línea telefónica. Muy buenos días. Buenos días, la poderosa.
2: Sí, buenos días, buenos días.
0: Hola, hola, hola, muchachón. ¿Cómo andamos el día de hoy?
2: Pues aquí andamos, dando gracias a Dios por un día más de vida y vamos rumbo al trabajo y pues salir para adelante y por ahí.
0: Eso, qué bueno, mi muchachón. Y bueno, pues vamos ahora sí que a irnos con ese saludito. ¿Para quién es esta mañana?
2: Pues mire, vamos a saludar a la racita que está en sintonía de la Poderosa, para el buen Cruz, al señor Juan, el señor David, el señor Zurdo, al HM. Y para usted un saludote en cabina con respeto y para la vecina también.
0: A la vecina, ay juez.
2: A la vecina también le toca saludo.
0: Para toda esa clica de la Gaby, vamos a irnos con una rolota. ¿Cuál quiere, mi amigo?
2: Quiero ver si me pueden conversar con una de los players de Santa que se llama Lo Quiero Todo.
0: Lo Quiero Todo. Vamos a irnos con esa mera y dígame, mi amigo, ¿con cuál se goza?
2: Con la Poderosa, con Sentimiento Michoacano del Merecito Huetamo, Michoacán.
0: ¡Ay! ¡Arriba, Michoacán, señores! Ya casi se acaba el mañanero, así que sígale. Suele a su radio, corazón.

0: Ay, Jesús, pues por aquí oigando, parece que haciendo pininos después de 10 años, comenzando de nuevo. Scooby-Doo, pa, pa, pa, pa. Ay, ustedes disculparán cada metida de pata, pero que realmente no es lo mismo, ¿eh? No es lo mismo la güera que 10 años después. Hasta ahora hasta calambres me dan en los dedos. En los dedos, ¿eh? Vamos a irnos con el último mañanero, agradeciéndoles a todos ustedes que han estado aquí conmigo con paciencia, señores. Vamos a ver quién anda por acá en línea para echarse el último mañanero, a ver si ya amaneció la clica, si ya se despertó. Muy buenos días, ¿con quién hablamos?
1: Aquí con el zurdo, güerita, ¿cómo está? Buenos días.
0: Zurdo, yo ando como usted, haciendo todo con la zurda.
1: No, güerita, yo creo que anda como el chavo del 8 en Acapulco.
0: Como el chavo del 8 en Acapulco, ando bien perdida.
1: Haciendo puras pentontadas.
0: Mire, pero estoy aprendiendo no. Y voy aprendiendo bien. Va a ver qué pasa. Va a ver que para mañana...
1: No le dejó la chuleta ahí, Gaby, ¿cómo le llaman? El papelito ese, la chuleta, ¿no?
0: ¿La chuleta?
1: Sí, el acordeón.
0: Ándale, el acordeón, óigame. No, ya, la voy a tener que traer de regreso, porque yo creo que el mañanero no es lo mío, oiga, ya no es lo mismo. Mejor vamos a ver el saludote pa' aquí en mi zurdo, porque el tiempo se nos va, ¿eh?
1: Bueno, un saludo ahí para todos los que escuchan el mañanero en la mañana, para el Alex, para Juanito, para el HM y para toda la raza, si se me olvida uno, un saludito, me disculpen. Hay con una cancioncita que llama Ya Cayó de los Junior Clan, por favor, güerita.
0: Eso.
1: Y también un saludito para usted también, güerita, échale ganas.
0: Ándale, pues por ahí está la rola, acuérdese que este es ya la última de la mañana, señores. Nos despedimos con esto del mañanero. Súbala a su radio, disfrútelo. Y ahí viene el cotorreo de la mañana. Ja, ja. Oye nomás, a ritmo de cumbia se despide el mañanero.

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4: La Corte Suprema abre un periodo clave sobre deportaciones, armas y libertad religiosa. La misteriosa muerte de una científica rusa desata una alerta sanitaria por peste. Benjamin Netanyahu prometió capturar a todos los terroristas del 7 de octubre y el gobierno israelí dice que ya fueron eliminados 4.000. La Corte Suprema de Estados Unidos inició ayer un nuevo periodo de sesiones con casos que podrían impactar directamente a millones de personas. En inmigración, los jueces revisarán las deportaciones a terceros países y las garantías que tienen los afectados para impugnarlas. También evaluarán si el gobierno puede mantener detenidos a ciertos inmigrantes sin darles una audiencia de fianza. Sobre armas de fuego, analizarán las prohibiciones de rifles semiautomáticos como el AR-15 y si estas restricciones violan la segunda enmienda. En materia religiosa, estudiarán una disputa en Colorado sobre fondos públicos para preescolares católicos cuyas políticas de admisión incluyen a niños de familias LGTBQ. Las escuelas alegan libertad religiosa y el Estado exige cumplir las normas contra la discriminación. Las audiencias de los casos se desarrollarán durante los próximos meses. Por ahora, la autorización para continuar las deportaciones a terceros países es provisional y no constituye una decisión definitiva. La agenda también incluye disputas sobre los requisitos de ciudadanía para registrarse como votante en Arizona. Además, los magistrados examinarán si pueden avanzar demandas contra compañías petroleras por daños relacionados con el cambio climático. En estos litigios está en juego miles de millones de dólares para afrontar los costos de desastres.
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4: La selección de Haití enfrenta un conflicto fuera de la cancha. El ministro dominicano de Deportes ratificó el lunes que el equipo no podrá seguir disputando partidos en República Dominicana. La medida llega después del triunfo haitiano por 4-1 y unas declaraciones de Wilson Isidore que provocaron polémica. Las autoridades dominicanas atribuyen la decisión a daños ocasionados por aficionados en el estadio. La restricción plantea un nuevo desafío para Haití, que deberá buscar otra sede para encuentros que disputaba en territorio dominicano. Soy Juan Arango y estas fueron las noticias de la hora.
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0: Volvemos con más después de la pausa. 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

0: aquí se goza con la poderosa Consentimiento Mexicano. ¿Qué tal? ¿Qué tal? ¿Qué tal? ¿Qué tal? Uy, pero muy buenos días, buenos días, buenos días, buenos días, buenos días, buenos días, buenos días, alegría. Es martes, no te cases ni te embarques, ni de la poderosa te apartes. Un saludote cordial a usted que cumple años el día de hoy. Felicidades, pásela bonito. Invite al pastel, invite al party. Este fin de semana seguramente lo va a estar celebrando por todo lo alto. Nosotros aquí encantados de estar acompañándole el día de hoy, martes, a toda esa raza que ya está en su trabajo, a los que apenas van, a los que se están levantando ahorita, y bueno, pues a los que salieron del tercer turno también, un saludote y bienvenidos a una programación más del Cotorreo de la Mañana con este quien te habla y te saluda, Efraín Cano, el Primo, de allá de Sapigurí, Durango, y de los Bagres, Durango, nos acompaña la Güera de Durango. Buenos días, Güera, buenos días, buenos días, buenos días, buenos días, buenos días.
1: Buenos días, buenos días, buenos días a toda esa racita bonita, buenos días a Bebé, a Bebé, deje, es que va de frente, no de lado, sí, ok, sí. No, este no es 360.
0: Te digo, tiene 20 años de locutora y ahora
1: no, micrófonos 360, no tiene que voltearlos, perdón.
0: No,
1: perdón.
0: No es el estudio que pensaba.
1: Oh, es que todo está cambiado esta vez. Sí, sí. Oigan, déjenme les digo que pues ya arrancamos, arriba esas sábanas que nosotros ya estamos listos para despertarles el ánimo esta mañana. Venimos con muchas sorpresas, con muchas cosas bonitas, con muchas sonrisas y carcajadas, y todavía aparte de todo venimos con el papi. Buenos días, papi.
2: Buenos días por la mañana, güera. Primo, ¿sabes qué pasa? A la güera le da miedo hablar de frente al micrófono.
0: Algo raro le ha de haber sucedido, ¿no? En alguna ocasión.
2: Un trauma de chiquita.
0: Trae trauma, sí.
1: Oigan, ¿por qué están complicándome hoy todo? ¿Por qué me complican? Es martes, tranquilos. Miren, échense una cremita.
0: ¿En qué forma le estamos complicando?
1: Relájense. Pues desde bien temprano.
0: No estamos complicando nada. Simplemente le estamos diciendo que a lo mejor algo le sucedió con un micrófono, por eso lo tiene de ladito. Para que no le vaya a sacar un ojo o algo, ¿no?
1: ¿Cómo no?
2: No vaya a ser uno o los dos ojos, primo.
0: Sí.
1: Ay.
0: Algo le dé. Puede haber sucedido, es todo, fue todo.
1: Ustedes
0: el comentario.
1: Que quieren que me ponga más nerviosa de lo que ando el día de hoy.
2: Es normal.
1: No me saquen cosas que no son.
0: Es normal.
1: No.
2: Hasta todos me dieron nomás de la emoción.
1: Ay.
2: Es martes, acuérdense, cásense, embárquense, cobramos lo mismo a nosotros que, ¿verdad? Hoy es martes, haga todo lo que quiera.
0: Haga todo lo que quiera. Total.
2: Ya estamos a 6 de octubre. ¡Hijo de la guayaba! Ya no hay Día de la Raza, ¿verdad? Ya se le quitó el nombre. Ya es otro, ¿no? Ya es Día de la ¿qué? De la comunidad hispana, ¿no? Ya se le cambió el nombre.
1: ¿Ya se le cambiaron el nombre al Día de la Raza?
0: Sí.
2: Sí, creo que ya no. Ya quitaron. Sí, también ya quitaron el nombre, ¿se acuerdan del Paso de Cortés? No, ¿qué pasó con el Paso de Cortés?
0: De eso no me acordaba del Paso de Cortés. ¿Qué pasó con el Paso de Cortés?
2: Ah, pues ya dijo la presidenta Sheinbaum, dijo, no, ¿qué paso de Cortés, de qué chucuatos? Ahora va a ser el paso de los pueblos.
0: Yo pensé que el paso del canguro.
1: Es el único paso que el primo se sabe.
0: El paso del canguro.
2: Le hubiera puesto, primo, mejor el paso tuntún.
0: Sí.
2: Pasito tuntún.
0: Pasito tuntún.
2: Le hubiera puesto mejor, pero pues.
0: No, también me sé el paso de la muerte, güera.
1: Ay, Dios. Oye, hace rato me dijeron que el paso del león también, primo, que usted sí es como el león.
2: Ay, caramba.
1: Sí.
2: Ese no es como lo pintan, ¿eh?
0: El león no es como lo pintan.
1: No es.
2: No, pero pues sí, ha habido muchos cambios. Ya ves que también ya no es Golfo de México.
1: No me digas. No me digas, pues. No, ya
2: también,
1: es. Que,
2: ¿no?
1: Sí. Pero bueno,
2: ni México tampoco, ¿eh?
1: No, antes de que hasta nosotros nos cambien el nombre.
2: No, No vaya a ser.
1: Pues sí, oye, qué bárbaros. Esperemos que toda la gente que está por ahí hasta el día de hoy conectada, pues nos siga también en nuestras redes sociales. Váyanse al live, les conviene. Ahora sí que es por su bien, ¿eh? Váyanse al live, prendan el radio o ya. Váyanse al live.
0: ¿Ya puede ir con el clima?
1: No, cuando usted quiera, yo estoy esperando a que deje la computadora.
0: Yo lo estoy esperando.
1: Yo le estoy dando tiempo a usted y usted tiempo a mí.
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0: Así es, mis amigos. Bueno, vamos con el clima. El día de hoy, ¿cómo amaneció la ciudad de Grand Rapids y pueblos ¿cómo se dice? ¿Incumbersinos? Bueno, vecinos, vamos, ahí la dejamos.
2: Circundados.
0: Sí, vamos a ver cómo está la temperatura en estos momentos. Bueno, pues déjeme decirle que tenemos cielos parcialmente nublados con 42 grados de temperatura. Para el día de hoy se pronostican 69 como máxima, una mínima de 40 grados. No hay pronóstico de lluvia, tenemos un día soleado para el día de hoy. Más al ratito se limpia completamente. Mañana miércoles a mitad de semana también pronostican completamente despejado. 70 grados de temperatura máxima con una mínima de 65 grados. El día jueves parcialmente nublado con 64 como máxima, una mínima de 49 grados. ¿Cómo va a amanecer? ¿Cómo están nuestros amigos allá en la capital de Michigan, Lansing? Bueno, pues tienen 38 grados en estos momentos con cielos parcialmente nublados. Para el día de hoy se pronostican 69 grados como temperatura máxima, una mínima de 68 grados. Tampoco hay pronóstico de lluvia para el día de hoy. Mañana miércoles a mitad de semana nos pronostican completamente despejado con una temperatura máxima en los 71 grados con una mínima de 53 grados. El día jueves nos pronostican parcialmente nublado con 65 como máxima, una mínima de 48 grados. Es lo que tenemos para ustedes en la temperatura del pronóstico del tiempo. Y ya tenemos a la güera lista para anunciarnos qué viene en un ratito, qué puede ganarse usted el día de hoy participando con nosotros en adivinanzas y qué
1: chistes. Adivinanzas y chistes. Buenos días, mi gente. Vamos a hacer ruido esta mañana, así que actívese usted por ahí en las redes sociales, actívese por ahí en Facebook, porque en Facebook vamos a estar regalando en el live, por ahí vamos a estar compartiendo este juego con ustedes de esta semanita. Tenemos un buen juego para que se gane este expreso, si lo están viendo, precioso. Y pues usted que está por ahí en Facebook, comparta. Ah, usted es un expreso, así de rapidito, ok. Por ahí no, comparta en Facebook,
0: estoy
1: Twitter.
0: Lo que usted está diciendo. Estoy
1: Instagram,
0: a la cámara,
1: YouTube, ok, sígale. Miren nada más este expreso, precioso, calientito, ¿cómo se dice? ¿Cómo se hace? ¿Caliente? Sí, no, frío, caliente, que hace muchas maravillas. ¿Cómo se hacen las maravillas, primo?
0: Ahí sí se la queda de ver. Eso lo puedo hacer.
1: ¿Hace maravillas en la mañana con usted? ¿Le levanta el ánimo?
0: Puedo hacer las maravillas, pero necesito No, aquí en la cámara, ¿no?
2: Motivación, primo.
1: No estés, papi, no estés. Oye, pero sí, miren, compartan nuestro live porque hoy arrancamos este día
0: concurso
1: que está de
0: pelos.
1: Ay, Dios, de pelos y de rechupete. Vamos a lo mismo, como quiera. Yo quería ir por otro lado, pero bueno.
0: Yo quería ser más sana. Usted siempre queriendo ir por otro lado. Sí, guau.
1: Oigan, qué buen día para arrancar con este concurso. ¿Qué les parece si le decimos a la gente, papi, cómo se va a concursar el día de hoy?
2: Claro, ya sé que nos llame a cabina, ¿verdad? O también nos puede llamar por WhatsApp y que nos diga, ¿no? De alguna manera, alguna adivinanza, o que le atine, ¿no? Que le atine a la adivinanza.
0: Que nosotros le decimos.
1: Sí, y eso. Luego la gente de Facebook también pueden decirnos las respuestas de las adivinanzas, o nos pueden decir adivinanzas. Así que compartan y arranquen, porque este es un expreso súper buenísimo que les va a servir para este invierno. Nada más pone su copita. Al primo le encanta ese café, ¿verdad, primo?
0: Ah, no, sí.
1: Sí. ¿Dónde está? ¿Dónde está su café? Fufa, fefe, fifo. Ya vengo, les voy a enseñar un café que está hecho con café expreso.
0: vamos a participar con adivinanzas y chistes, ¿ok? Las adivinanzas que nosotros le digamos y el que la adivine va a entrar a la tómbola y va a participar para... El viernes vamos a sacar el ganador de este de esta máquina de expreso. Si usted quiere participar, lo puede hacer a través de... darnos una adivinanza. Si no la adivinamos, automáticamente usted está dentro de la tómbola. Si adivina alguna que nosotros digamos, ya sea la güera, el papi o un servidor, pues automáticamente entra a la tómbola también. El viernes vamos a hacer una tómbola, de ahí vamos a sacar tres números, o sea, tres papelitos con nombres, y el tercero va a ser el ganador.
1: Ahí tiene su expreso, mire.
0: Muchas gracias.
1: Así de rápido salen.
0: Uy, qué
1: así,
0: rápido.
1: Me acabo de ir y ya lo hice. Más. ¿Quieres uno, papi? Yo soy buenísima para hacer el expreso.
2: Mándamelo, a ver si no llega frío.
0: Amaneció medio amarga la güera hoy.
1: Ya nomás nos falta... ¿No le eché el azúcar? Sí. Créame que pensé que sí. De verdad, hoy todo se me está pasando.
0: No, la
1: pero
0: güera,
1: bueno.
0: La güera no sé qué pasó anoche. La mandaron...
2: A la guerra sin fusil.
0: No. No. El fusil lo dejó en la casa.
2: Oh. Mira, no hagas eso. No hagas eso, güey. Tengo un amigo que es cirujano. Te va a ayudar.
1: Psicólogo. Sí, lo necesito el cirujano.
0: Muy bien. Bueno, pues vamos a arrancarnos porque el tiempo se nos va y queremos participar. Vamos a ir. ¿Ya tienen ustedes su adivinanza lista para que se la manden a la raza?
2: Sí, Pirilín.
1: Dale tú, papi, porque yo voy a traer la sugar. La sugar
0: no,
1: mami
0: no,
1: que le falta
0: bien,
1: el
0: yo
1: primo.
0: Estoy bien.
2: A ver, vamos a ver. Ahí les va una adivinanza fácil para calentar, ¿ok?
1: Ok.
2: A ver. Voy sin piernas y no me canso. Llevo casa y no soy humano. ¿Quién soy?
0: Ya.
2: Está fácil.
0: Ya está. Esa ya está.
2: A ver, está fácil, está pelada. Está peladita. A ver, vamos a repetirla. Para los que están en este momento, a lo mejor manejando o andan ahí nomás haciendo eso, bájese de ahí. A ver, él le va. Voy sin piernas y no me canso. Llevo casa y no soy humano. ¿Quién soy? Está fácil, está pelada.
0: Está pleita la vaca.
1: Me estoy imaginando. Vamos a ver la gente que está por ahí en Facebook. ¿Qué les parece si ya? Vamos a ver si ya están esta mañana despertando. Y ya nos están compartiendo. Y a ver si ya están por ahí adivinando tu adivinanza. Michelle, yo como que estoy pensando en algo. Ay, pero es muy temprano. No me dio. Medio. No. Así como que tiene.
2: Lujurioso.
0: Acá tenemos algo que nos mandan. A ver qué nos dicen.
4: Aquí se goza con la poderosa. Voy a participar. Es el caracol. Ahí me dicen si sí o no.
0: Michelle, dile si sí o no.
2: A ver.
0: ¿Eh?
2: Es que no, yo no lo oigo.
1: ¿No escuchaste?
0: El caracol, dijo
1: el caracol.
0: El caracol,
2: sí.
1: Muchacho.
0: Todos te la adivinaron, nada más que pues ella fue la primera. También Crucito nos dice el caracol. ¿Quién nos está por acá? No sé quién será. Dice el caracol, Yoli Ríos. Ah, sí.
1: A ver, ¿las anotamos a todas?
0: No,
1: a todos
0: nada
1: los que adivinaron,
0: nada más.
1: Que salió
0: el
1: primero,
0: okay. El primero. Tiene que darnos nombre y apellido, ¿ok? Nombre y apellido, porque si no, sí. Se queda sin nada. Vámonos con los saluditos en lo que la güera saca una adivinanza, porque todavía no la tiene, ¿verdad?
1: Yo aquí tengo, a ver quién tiene la mente más sucia esta mañana, vamos a ver. Ay, no, porque luego me van a pedrar que porque yo. Dice, tengo agujas y no sé coser. Tengo números y no sé leer. Te digo la hora sin hablar, ¿qué soy?
0: Es usted. Es usted una grandiosa. Vámonos, Mara Mozo dice: feliz martes, querido primo. Hermosa güerita, guapísimo papi. Y ahí le va el papi. Dale.
2: Vámonos con Emi Nevares. Que el ánimo no decaiga, chavalada. A ver, ¿qué le dice el fuego al amor? Contigo siempre me mantengo encendida, bombero. ¡Power! ¡Tuki, tuki, tuki! ¡Good morning, primo!
5: ¡El papi!
2: ¡La güera de Durango! ¡Oin, oin! No le tengo miedo a tus tormentas si el mundo se oscurece. Yo seré tu refugio y sostendré tu mano hasta que vuelva a salir el sol. Y en cada latido tuyo es el ritmo que mantiene vivo al mío. ¡Tracas! ¡Atentamente!
1: ¡Puro tazo bendecido!
0: Ahí está, ya nos mandaron adivinanza. Atención, atención, atención, atención. Dice, a ver, acá está este mariachi.
4: Mi nombre es Adriana Martínez. Gracias.
0: Ah, bueno, pues.
1: Gracias, Adriana.
4: Aquí se goza con la poderosa. Voy a participar. Es el caracol.
0: Ah, sí, sí.
4: Ahí me dicen si sí o no.
1: Por eso yo estaba pensando que era algo así como babosito.
0: Dice acá.
4: Mi nombre es Adriana Martínez.
0: Ay, ya, ya, Adriana, gracias. Ya la oímos. Ya, ya, ya. Cálmese, cálmese, Adriana. El reloj, güerita.
1: Ah, el reloj. ¿Quién fue?
0: No sé, no mandó el nombre, así es de que queda descalificado.
1: Ah, bueno, pues entonces ya no funciona la, ya no funciona entonces la adivinanza. Vamos a decir a la línea telefónica. Muy buenos días, ¿con quién tenemos el gustazo?
6: Aquí tenemos con la poderosa ahorita. ¡Ey! Tu adivinanza es el reloj.
0: Oye, oye, ya la adivinaron.
6: Ya no, la... bueno, disculpa,
0: es que,
6: pero
0: no escuché,
6: güey.
0: Es que oye, Juan... güero, oye, güero, Juan... sí. Oye, Juan Moreno.
6: Sí, para tu rit, pa' tu rit. No digas nada.
0: Aviéntate una, ándale, te damos la oportunidad. ¿Tienes alguna adivinanza?
6: Oh, pues no me dijiste, fíjate, güey.
0: Por eso.
1: Es que usted le dijo aviéntate una y la verdad se oyó feo eso, okay. feo. Okay.
0: Para las mentes cochambrosas como las de ustedes, sí. Para mí no. A ver, viene.
6: Entra seco y sale mojado. Orienta pescado.
0: El buzo. ¡El buzo!
6: Pues sí.
0: Gracias, Juan. Ya te dimos mucho tiempo al aire. Ahí está.
1: Andamos como en las de kindergarten, ¿no? Como que tenemos que subirle.
0: A ver, vamos con Mara Mozo, que dice saludos a mi bella gaviota. Órale.
1: Uy, ¿no más a gaviota?
0: Ahí okay, está María Sánchez. Okay, ya la habían saludado anterior.
2: Saludó a todos. Ya.
1: Sí,
2: ya.
1: Sí.
0: Ya,
1: sí,
0: párele.
1: Sí.
0: Dele.
1: ¿Qué?
0: A ver. Ahí está.
1: O le doy o leo. Una de las dos a cosas. Ver,
2: María Sánchez. Hola, chicos. Conéctense con nosotros. Ay, ay. Hoy tenemos premio.
1: Okay. Oh, pues.
0: Mara Mozo dice.
1: Me encanta el edecán, dice. ¿Quién es el edecán? ¿El primo? ¿Usted? ¡Ay! Cuando estaba ahí, acá enseñando la expreso, acá, muy sepsi se veía, primo, medio sepsi.
0: Ten cuidado, Michel, ten cuidado que te la ando bajando, güey. No, pero hay códigos, hay códigos profesionales que no los rompemos. Váyase con el que sigue, mi estimada güera, por favor.
1: Dice por aquí Lío Mazariegos, good morning, Sean. Saludos desde Flint, Michigan. Buen día, bendiciones, saludos a todos los ruferos de Michigan. Saludos, Lío.
0: Órale, ahí anda Lío. Mara Mozo dice, bien que lo está promocionando el primo.
1: Esa.
0: Ots.
1: Ve a atender tu negocio. Ots. porque ya sabes. Sí.
0: El si que, tienes tienda, atiéndala.
1: Sí, atiéndela. Porque Michel. Luego, cuando la gente se queda con hambre, no sabes.
0: La güera sí sabe.
2: A ver, cuéntanos, güera.
1: Ay, dice la Mara Mozo, ya le dije, primo, que me la va a tener que mandar a México. ¡Qué fuertes declaraciones!
0: Mara,
1: ¿cómo, primo?
0: Yo se la mando a donde usted quiera. No problem.
2: Por correo no certificado.
0: No, por...
1: Ay, va a doler cuando le pongan el sello y el estampado.
0: No, por... También se la puedo mandar por... Mexicana de aviación.
2: Le llega más rápido.
1: Oiga, ¿y si la estampan y le ponen hasta grampas para que no se... ¡Ay! No, pues
0: de eso se trata que la estampen. Fuera, por favor.
1: ¿Y la grampa no va a doler?
0: La grampa nos la echamos al rato. Dice por acá, ¿qué tal, amigos? ¿Qué dice? Que el de arriba los bendiga, los estoy viendo desde, ¿dónde?
1: Tacana, San Marcos, Guatemala.
0: ¡Arriba, Guatemala! Uh-huh. No sé qué está pasando, ya tiene tiempo que los puedo escuchar por tuning. Yo, ya están... fuera, chequen, no, pues el tuning está funcionando perfectamente, amigo. Lo que no, debe checar es su internet o su. Ah, pero ya viene la aplicación, ya viene la aplicación.
1: Así,
0: ya está.
1: Ahí
0: ya
1: va
0: está,
1: soltando.
0: Ya casitito.
1: Al
0: llega.
1: Primo le gusta soltar de a poquito.
0: De a poquito.
1: Y luego otro poquito.
0: Sí, de normal. Poco a poquito sí. Y luego de repente. Sí. Todo.
1: A la edad es normal.
0: Es normal.
2: El sopetón, primo, el
1: sopetón. Oigan, sí. Verónica Botello dice.
0: ¿Qué dice?
1: Feliz martesito para ustedes. Saluditos para los tres.
0: Gracias.
1: Gracias, Vero.
0: Emia Nevares, ¿qué dice?
1: Que es el caracol, dice. El
0: ay,
1: caracol.
0: Ay, Emia. Ay, el reloj también dice acá Gerardo
1: Giles. El reloj dice Gerardo.
0: Gerardo Giles dice: hola, buenos días, mi banda poderosa. Primo, güerita, el papi, feliz martes. Yupa, yupa.
1: Yupa, yupa, yupa, yupa.
0: Yupa, yupa, la chalupa. ¿Qué?
1: La chalupa es algo. Es algo que no se dice ya, ¿eh?
0: ¿Ah, no?
1: ¿Usted sabe lo que es la chalupa moderna?
0: No.
1: Bueno, luego le digo no, fuera
0: no, dígamelo al aire.
1: No, ¿cómo le voy a decir?
0: Es una planta con una flor que gira y gira buscando el sol. ¿Qué es?
1: Una planta.
2: El girasol, pues.
1: Papi, deja menos un minuto, papi.
0: ¿Te digo?
1: Deja un minuto que pase y luego la suelta.
0: A ver, espéreme tantito. Papi, las adivinanzas son para la gente, no para ti. Así es de que. Abstente. Híjole, no. ¿Con quién vine a trabajar el día de hoy? La neta, ¿con quién? ¡Regresen a la gaviota! Chihuahua, no.
1: Papi, manche. Papi, vámonos, papi, no, vámonos.
0: Que
1: deja que venga Gaviota.
0: Deja que
1: venga Gaviota. Deja que venga la Gaviota. Vámonos tú y yo.
0: Gaviota.
1: Deja lo que se enseñe a respetar.
0: Que regresen a la Gaviota.
1: Oye, la risa que trae el primo, el papi.
2: Ay, no, qué tragedia.
0: No, si les digo, Dios los hace y solitos los junta. Solitos se juntan.
2: Pensé que lo habían mandado, primo. Oh, me reviento los calzones. Bueno, a ver, ahí les va otra, para corregir mi falla.
1: A ver,
2: ahí.
1: vamos.
2: Esta es, a ver. Me ven en la tele, me oyen en la radio, hago reír, hago llorar y vivo en tu barrio. Ay,
0: ¡hostias!
1: Hombre, hago reír, hago llorar. Esa sí es la gaviota. Gaby, te extraña el primo. Aquí ya va a mandarte traer, va, ¿sí? Ya.
2: Va por ella.
1: Papi, ¿estás listo para que tú y yo renunciemos?
0: Dice por acá, soy bonito. Espérame, papi, no es para ti, ¿eh? No es para ti.
2: Bueno.
0: Soy bonito por delante y algo feo por detrás, pero transformo a cada instante ya que imito a los demás. ¿Saben qué es? No me contesten ustedes. Esto es para ustedes, por favor, si pueden poner la respuesta ahí. ¿Se la repito?
1: Sí.
0: Soy bonito por delante y algo feo por detrás. Me transformo a cada instante. Ya que imito a los demás.
1: Yo me la sé, profe.
2: No, güera, no.
0: ¿Ya dieron ustedes alguna otra?
1: ¿Que no es el primo?
0: ¿Ya dieron algunas otras?
1: No es el primo, soy a bonito ver, por delante.
0: Déjeme buscarle el chiste a eso que dijo.
1: Soy bonito por delante, soy feo por detrás.
0: Ah, entonces sí le gusta por delante. Sí le gusta lo bonito de delante, ¿verdad? ¡Golosa! Mía.
2: Ya lo de
0: ¿Ya ves?
1: Y
0: ¿Ya
1: luego vienen en día bipolar, así que.
0: No, yo no soy bipolar. Pero bueno, ya dio la suya, güera, la adivinanza suya.
1: Sí, ya la dijeron.
0: ¿Cuál
1: ya
0: era?
1: La dijeron. Pues el reloj,
0: ya
1: primo.
0: Ya sé, pero vamos adelante, porque okay, no era nomás una adivinanza.
1: Vamos a dar otra, ok.
0: Tenemos solo una participante que concursó, ¿verdad?
1: Sí, porque la otra no nos dejó el nombre.
0: En WhatsApp no nos han dicho nada. Tenemos por acá, a ver, no, que se quede la güera, dice Diana Cox, que se quede la güera. No.
1: ¿Qué?
0: Gire y Suchón. Giren, Suchón. Ah, caray. Espérese.
1: Ese es un.
0: Hola, espérese. A ver qué dice.
2: No. Es que fue la adivinanza, primo, que yo pensé que era del público y era tuya.
0: No, que se quede la güera. En veces falta el trabajo y se va con el Uber. ¿Quién sabe?
1: ¿Quién es? Ah, es una adivinanza. A ver, en veces falta el trabajo y se va con el Uber. ¿Quién es? Buena adivinanza.
0: Dice por acá. Verónica Botello dice: jeje, jeje, jeje. Ay, papi, buenos. Hay los tres. Hacen buen trío. Me encanta cómo son.
1: Aquí está el soporte para ti y para mí, papi.
0: Gracias.
1: Aquí está el soporte que nos están dando. El primo quiere a la gaviota para atrás. Y el soporte del público el día de hoy es bueno, papi. Para ti y para mí. Siéntelo.
2: Regálale un chocolate a la güera. Anda triste, anda cabizbaja.
1: Le voy a dar un chocolate.
0: Sí, hay que darle chocolate. Y pague para que pague lo que
2: dé. Voy a repetir el mío porque nadie le ha atinado. Está re fácil.
0: A ver, repítesela.
2: Ahí va. Me ven en la tele, me oyen en la radio. Hago reír, hago llorar y vivo en tu barrio.
1: Ay. Me ven en la tele, me oyen en la radio.
0: Te hago reír, te hago llorar.
1: ¿La voz? No. La voz del primo.
0: Pero pues no le están preguntando.
1: No es la voz del primo.
0: Es para la gente, güera.
1: No, pues yo. Oh, yeah. Pero no es. Sí es.
0: Bueno, pues deje que la gente lo adivine, por
1: favor. A ver, adivinen, por favor.
0: Tenemos por
1: adivinen.
0: Acá, ¿qué dice? Nos manda el nombre Cruz García, para el que adivinó la.
2: Ah, para el. ¿Fue el ganador?
0: No. Sí, que no nos mandó lo del. ¿Qué fue? El reloj.
1: ¿O era Cruz García?
0: Pues no sé, ¿a quién anotó?
1: No, a nadie, porque el que lo adivinó no,
0: sí, era
1: no,
0: Cruz
1: no
0: García.
1: Había dicho. Okay.
0: Era Cruz García.
2: Cruz García.
0: Mándenos, por favor, su nombre y apellido cuando mande sus respuestas para no tener que dejarlo fuera de participar. ¿Qué estamos regalando, güera? ¿Cuándo lo vamos a regalar?
1: Estamos regalando, se va a entregar se va a regalar este próximo viernes. Este es un Next Expresso. 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
0: ¿Hoy ya. ¿No tomó café?
1: Ya tomé café. ¡Ay!
0: No la agarró.
1: ¡Ay! Déjalo. Así se está llevando.
0: Oye, dice Diana Cox. Yo, que quiere un yo-yo.
1: Diana Cox.
0: Sí. Yo. Ah, no, dice, quiero el expreso.
1: Pero
2: antes, primo, antes dice Javier López, saludos al Pipope. Al pieza poblana perfecta. Gracias, Javier, gracias.
0: ¿A poco así son? El Pipope.
2: Pieza. ¿Qué significa Pipope, primo?
0: Anda. Saludos a los tres. Y Gaby, ¿cuándo regresa? Lo que se llevó. No, Gaby está en una misión. La mandamos a África.
1: ¿Eh?
0: Sí, la mandamos a África, anda en la selva. Fue a la selva, ella tenía su sueño era ir a la selva, a cazar leones. Uh-huh. Y le dimos esa oportunidad. Entonces, ahorita estamos aquí nada más cubriendo nosotros un poquito lo que ella regresa. Pronto regresa. Un saludo para Gaby. Nos está escuchando en TuneIn. Allá en la selva sí funciona el TuneIn.
2: Allá sí, allá tiene internet.
1: Se me hace que anda en Zapigurí, oye.
0: No. Ella es de Guanajuato.
1: La mandó, sí, pero el esposo no. El esposo es de Zapigurí.
0: No.
1: Se fueron a cazar los leones.
0: No. Zapigurí, no.
1: Y el primo fue el que pagó el ticket de avión.
0: Ah, caray.
1: Sí, no fue, no es usted el que.
0: No.
1: El ticket de avión allá a África.
0: A África sí.
1: Ah, a África sí.
0: A África sí, la mandamos a África, anda explorando la selva.
1: Ay.
2: La África oscura.
0: Es una exploradora. Es gaviota oscura, la exploradora.
2: Le mandamos un saludo. Nadie quiere atinarle.
0: Sacatones.
1: Híjole.
0: Pues no, que muy sácale punta.
1: Ustedes se las ponen duras. Pónganlas más facilito. Más suavecitas. Más así, pues, ¿qué es eso?
2: Más suavecita.
1: Sí, más fácil. Más fácil, pues.
0: Más fácil que el agua.
1: Más fácil.
0: Más fácil que una de. Una del tabla del 2. ¿O cuál es?
1: Más fácil que la tabla del 2. Es que están un poquito. Sí, están un poquito difíciles. A ver. A ver, papi, primo, usted adivínesela al papi. Agárresela, adivínesela.
0: No, ¿yo por qué? Adivínesela a usted, pues yo.
1: Es que está dura, está pues difícil. Está difícil, oh. Pues.
0: Pues así le gustan a usted, ¿no? ¿Duras? Usted es buena para adivinarlas. Cuando están difíciles, duras. Usted la deshoja.
1: Cuando son fáciles, pero así.
0: Usted la deshoja en caliente. No se haga.
1: Ay, ay, ay, no les digo.
0: Me han contado mal.
1: ¿A qué gente? ¿Cómo le gusta a la gente hablar, la verdad, eh?
2: Es normal. A ver, última vez que lo repetimos porque ya se acaba el programa. Dice, sí. Me ven en la tele. ¿A quién ven en la tele? ¿A quién oyen en el radio? Es más, también, hasta le vamos a poner, salgo en las películas. Ya, más fácil. No puede ser. ¿Quién es? ¿Quién soy? Ahí está fácil.
1: Sales en las películas. A mí me tienen todavía. A ver. A ver, gente, pónganse pilas, hombre. Váyanse, aunque sea el Google.
0: Ya les doy una facilita. Si no adivinan esta, es que de plano están dormidos, ¿eh?
1: A ver.
0: Te la digo y no me la entiendes. Te la repito y no me la comprendes. ¿Qué es?
1: Ay.
0: ¡Cagajo!
1: Échela más suavecita, a ver. A lo mejor si me habla más suave puedo entender, pues que me grita.
0: Nada.
2: Café,
0: te la digo, no me la entiendes. Te la repito y no me la comprendes. ¿Qué es?
1: Ay.
0: A ver, ¿qué está acá? A ver, ¿qué dice Emia? Emia, ¿qué onda? ¿Qué le dice una vampira a un vampiro? Cuentas, eres mi tipo de sangre.
2: Sí, no.
1: Lea bien, señor, lea bien. ¿Qué es eso?
0: Pues es que no traje mis lentes, güera. No traje los de fondo de botella y no alcanzo a extinguir. Antes teníamos unas letrotas así. Ahorita tienen.
1: Sí, yo sé.
0: ¿Qué? El periódico, la adivinanza del papi. Del papirrín.
1: A ver, papirrín es el periódico, ¿es el dice periódico? Gerardo Hills.
0: No.
1: Bueno, ok, Verónica dice... Botello dice el actor.
2: ¡Sí!
1: ¡Ay, ay, ay! Vamos a poner por aquí. Ya por aquí la ponemos en la lista. Verónica Botello, vaya.
0: Y acá tenemos a nuestra amiga Diana Cox que dice, es la palabra.
2: La palabra.
1: Ese es del suyo, ¿no?
0: No.
1: Era. So Diana Cox, no es la palabra. La palabra canta. ¿Se acuerdan de ese actor?
2: Sí, cómo no.
1: La palabra canta. No es la palabra. ¿Usted se acuerda de él? No. Ah, no, en Sapiguri no había
0: no había tele.
1: Fuera
2: en la carabina.
1: Nos tenemos que ir, señores. 7:58 de la mañana. La ID ahí viene. Nosotros nos tenemos.
0: Tenemos 3 minutos. Usted relájese. Es que
1: ándele, pues.
0: Usted relájese.
1: Ándele, pues. Ándele, pues.
0: Es la palabra, dice acá. Es que la mía es la que está más, más facilita. Si le es más, le doy una pista. Está, la respuesta está en la palabra. Dice, te la digo y no me entiendes. Te la repito. No me comprendes. ¿Qué es?
1: Y hay un chiste de ese, sí, hay un chiste. Ay, hay un chiste de ese.
2: ¿No está viendo una canción?
1: Sí.
2: Hay una canción, ¿no?
0: A ver, ¿qué dice acá? Dice, a ver el mariachi. A ver el mariachi.
4: Primo, la palabra. No,
2: dice Diana Cox, es la tela.
0: Dice,
1: es la tela, dice Diana Cox, es la tela y esa es.
0: No.
1: ¿No es correcta?
0: No es correcta. ¿Por qué usted anda diciendo que okay. sí?
1: Yo mira, no dije que sí, yo pregunté.
0: ¿Cómo dice aquí? Dice la tela.
1: La tela.
0: Y la tela es correcto. Jolly Ríos.
2: ¿Sí?
1: Pues eso dijo Diana Cox. Es la tela. Y usted me dice que no.
0: ¿Dónde está Diana Cox?
1: Mira. Vámonos ya.
0: ¿Dónde está Diana Cox?
1: Yo le dije, está aquí en Facebook. En el Facebook.
0: A ver, déjeme buscarla. Si ella lo dijo, se la damos a ella. Porque ella fue la primera.
1: Papi, por favor, dice que eres tú o que soy yo, pero realmente aquí alguien extraña demasiado a la gaviota.
2: Dice Diana Cox, primo, sí es.
0: ¡No! Se equivoca, eso es, sí, tiene razón.
1: Ay, Dios.
0: Tiene razón. Ahí está. Bueno, pues muchísimas gracias a todos los que participaron. Nos vamos, nos despedimos. Los dejamos en buenas manos. Llegan por acá nuestros amigos el dueto. No, es el
2: vernáculo.
0: Hasta mañana, cuídense. Bye bye, chao.
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8: ¿Qué tal? ¿Cómo le va? Mi nombre es Juan Arango y estas son las noticias de la hora. Estados Unidos vigila la muerte sospechosa de peste en Siberia. Rusia niega un accidente de laboratorio. La vocera de María Corina Machado ratifica la disposición a negociar directamente con Delcy Rodríguez. El gobierno de Estados Unidos libera 11 millones de dólares para sostener el programa de ayuda a familias afectadas por los incendios de Los Ángeles. Estados Unidos sigue de cerca la muerte de una trabajadora de un instituto que investiga la peste en Siberia. El secretario de Estado Marco Rubio afirmó que la situación requiere atención y seguimiento, aunque no considera que sea motivo de alarma inmediata. La fallecida fue identificada como Daira Shipilova, una técnica de laboratorio de 28 años que trabajaba en la región rusa de Irkutsk. Según reportes de medios rusos e independientes, la joven habría roto un tubo de ensayo que contenía la bacteria causante de la peste. Esa versión no ha sido confirmada oficialmente. La trabajadora fue hospitalizada con neumonía grave el 29 de septiembre y murió el 2 de octubre. El organismo sanitario ruso atribuyó el fallecimiento a una neumonía de origen desconocido y negó que hubiese ocurrido en un accidente de laboratorio. También aseguró que las muestras analizadas no mostraron microorganismos relacionados con su actividad profesional y que la situación epidemiológica regional permanece estable. Rubio señaló que Washington necesita más información para esclarecer lo ocurrido y evaluar una posible propagación dentro del laboratorio. Las versiones sobre una infección con peste contrastan con la explicación ofrecida por las autoridades sanitarias rusas. 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
10: 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Iván aquí con el reporte del tráfico. Se reporta falta de estacionamiento por la fiesta de 15 de Cami.
11: Noticias de último minuto. Afirman que hay espacios al frente de la casa de Iván.
10: Noticia de último minuto. Iván está cobrando por el estacionamiento.
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13: México afronta este martes su amistoso ante Chile con tres ausencias: Gilberto Mora, Mateo Chávez e Irving Lozano. Mora dejó la concentración por molestias físicas y Chávez por suspensión, mientras Lozano ya había salido del grupo. Rafa Márquez deberá ajustar su alineación para el encuentro en el Memorial Coliseum de Los Ángeles, con el objetivo de cerrar la fecha internacional con una victoria. Las bajas abren oportunidades para que otros jugadores sumen minutos y busquen un lugar en las próximas convocatorias.
14: Soy Juan Arango y estas fueron las noticias de la hora.
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0: Volvemos con más después de la pausa. 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

0: ¿Sirena la de veras? No, sirena de policía. Ya sé, tus sueños son muy raros. Saludo a todos y a todas de un solo golpe, órale. Hola a todos, eso, me gusta que te levantes de mal humor. Bueno, papi, estaba yo de buen humor hace rato. Ah, sí, antes de que me despertara. Bueno, buen punto. Vamos a iniciar recordándole a todos que en una hora arrancamos las complacencias. Eso. Acabamos de, obviamente, arrancar el dúo mañanero, cosa que me da un chorro de gusto saludar a todos aquellos que el día de hoy, mis amigos de Libra, cumplen años. ¿A poco tienes amigos de Libra? Tengo mucha gente, muchos amigos que celebran su cumpleaños, mis amigos de Libra, ¿verdad? Y bueno, pues también les mando un saludo muy grande a todos. ¿Y nos oyen? No. ¿Entonces para qué los saludes? ¡Oh, contigo, hombre! Muy bien. Bueno, pues vamos a arrancar. ¿Arrancar qué? ¿Una costra? No, Homero, no. Qué bárbaro. Vamos a arrancar con el mundo de los deportes. A ver. ¿Hay o no hay? No, sí. ¿Te acuerdas que...? ¿Quién olvidará, verdad? El partido terrible que tuvo la selección el pasado fin de semana, donde, bueno, pues Estados Unidos nos clavó 3-0. Fíjate que de ahí salieron muchas cosas. Todo el mundo le empezó a tirar al buen Rangel, ¿no? Al Tala. Y es que, pues, como no, con dos errores brutales de los tres goles, que de todos modos los hubiera tenido o no, la selección ya había perdido. O sea, fueron tres golazos. Pero bueno, fíjate que salen al rescate de Tala Rangel, Luis García, el de TV Azteca, exactamente. Él luego el exjugador de los Pumas, Luis García, en TV Azteca dijo: ningún portero se le acerca al Tala Rangel. Ahora, así es, el analista de televisión de TV Azteca Deportes e histórico en la selección mexicana dio espaldarazo al portero de las Chivas tras su actuación frente a Estados Unidos. O sea, lo apoya, pues sí, fíjate, ahora sí que fue contundente, así que fue Luis García para respaldar a Raúl Rangel tras horas complicadas desde su accionar en el partido entre la selección mexicana de fútbol y su similar de Estados Unidos hace unos días. Y bueno, pues el goleador mexicano y hoy analista de TV Azteca Deportes reiteró que el Tala está por encima de cualquier portero mexicano, algo que respaldó el histórico Luis Roberto Alves. Fíjate nomás, también él, también. En la mesa protagonista de TV Azteca Deportes, García dio su opinión sobre el presente del arco nacional. Y dice: yo no creo que exista en México o fuera de México, porque Alex Padilla juega fuera de México, ningún portero que se le acerque al tal Rangel. Fíjate nomás, él está uno o dos escalones por encima de los Malagón, de los Acevedo, de los García y de los chavos nuevos que están pintando bien. A mi entender, hoy México no cuenta ni lejos ni cerca con un mejor portero que Rangel. Esto destacó el ex goleador. Órale, entonces sí tuvo todo el apoyo de Luis García. Pues sí, ahí lo tienes. Fíjate, en la misma sintonía, Saguito, el buen Sague, el que dijo impresionante, ese me dio su punto de vista. Dice:
1: hacer entender que todos hemos cometido errores. A veces los porteros se magnifican estos. Hoy en día no hay un portero con las características y que nos transmita tanta seguridad como el Tala Rangel.
0: Finalizó la leyenda a su crema. Fíjate nomás.
2: Oye, estos le echaron porra, sí. De hecho, en el X,
0: en la publicación de Twitter, de TV Azteca Deportes, dice: está por encima. El doctor García y Sague salen en defensa del Tala Rangel tras los errores del arquero ante Estados Unidos. Y mira que es curioso, porque sí, la verdad es que todo el mundo los funaron.
2: Bueno, papi, errores de humanos, sí, ya lo sé, pero bueno, más cuando pierdes contra...
0: cuando llegas a perder contra Estados Unidos, es que es personal ese partido. Haz de cuenta que es como un clásico ya. Así que en México, Estados Unidos, y bueno, pues no nos gusta a los mexicanos perder, ¿verdad? Y fíjate, el antiguo portero del Cruz Azul, ¿te acuerdas de él?
2: ¿Quién?
0: Conejo Pérez.
2: Ah, sí.
0: Fíjate, Conejo Pérez aconseja a Tala no caer en excesos de confianza.
2: ¿En serio?
0: Así es. Fíjate nomás. Bueno, porque de alguna manera... acá está, mira, acá está la información. Ahí va.
2: dice el exportero de selección, habló sobre el momento de Raúl Rangel y sus errores cometidos ante Estados Unidos. Fíjate, Óscar el Conejo Pérez estuvo de invitado esta noche en el programa Fútbol Picante para la noche de ayer, para hablar de la actualidad de la selección mexicana. El guardameta habló con base en su experiencia como arquero del equipo nacional por más de una década defendiendo los tres postes. Aconsejó a Raúl Rangel después de un par, dice, aconsejó a Raúl Rangel después del par de errores que tuvo ante Estados Unidos. Dice, yo los llamo accidentes, pero al final creo que sí se juegan con mucha confianza. Él, Raúl Rangel, como portero, no puede excederse en esa confianza. Hubo partidos, inclusive en el Mundial, en los que cuando lo iban a presionar, él se dejaba acercar mucho al rival y obviamente por ahí, una o dos veces, casi le tapan el despeje o el pase. Y aquí, contra Estados Unidos, se deja acercar mucho a los rivales. Tú, como portero, sabes que al final no hay nadie. Está la red, como pasó el sábado, dijo Óscar Pérez, dándole consejos a un gran portero, obviamente a Rangel, que está chamacón, si lo quieres ver así, ¿no? Pero es bueno, ¿no? Bueno, pues sí, pero espérate. Raúl Rangel terminó siendo un punto determinante el sábado en Phoenix para la goleada que recibió la selección mexicana frente a Estados Unidos. Ahora, todas las miradas se centran en el Tala de cara al partido que hoy martes llevará la selección ante Chile, en donde está la incógnita de si repetirá el arco o no.
1: Yo creo que no.
2: ¿Quién sabe? Pérez reiteró sobre la situación de Rangel que muchos dependen del estilo del juego que quiere impregnar. Rafael Márquez en la selección mexicana dice, hay que ver hasta dónde le piden, hasta dónde en ese sistema, en esa forma de jugar. El cuerpo técnico quiere que juegue con ese riesgo que al final, cuando tú no ejecutas bien, obviamente termina en gol. Dice, creo que sí es una llamada de alerta para que no se confíe, para que no se deje acercar tanto al rival y para que sea más prudente en ese juego, entre líneas, explicó.
1: Úchale, guagua, entonces todavía no se sabe.
2: El ex arquero mexicano también habló del respaldo que Rafa Márquez debe darle a Rangel tras este episodio vivido contra Estados Unidos y dice, acá me queda claro que estando en la selección, sabes que no puedes regalar nada. Sabes que todo el mundo te está viendo y lamentablemente tuvo dos accidentes. Es parte del show y parte del aprendizaje, sin duda. Hoy veo que Rafa dice que le va a dar confianza, entiende la situación y eso es lo que a uno le permite recuperarse de este tipo de escenarios. El sentirse respaldado y ver que, a pesar de que te equivocaste, el técnico sigue creyendo en ti, sentenció en la emisión de Fútbol Picante. Mira nada más. Híjole, y es que cómo no. La verdad es que, uy, uy, uy. Uy, uy, uy. Va a estar interesante la participación de hoy de México para ver quién chihuahuas, pues de alguna manera tendrá el poder o la oportunidad de estar en
1: el arco, papi.
2: Exactamente. Fíjate, hasta Jorge Campos dio su opinión, ¿no?
1: El exportero acapulqueño, ese merengues.
2: Jorge Campos ve al Tala Rangel como mejores porteros. Dice, los grandes nos equivocamos. Obviamente, pues él también fue portero. Y bueno, el analista de TV Azteca perdona la falla del portero de las Chivas. Y bueno, fíjate más, tras la derrota del sábado pasado por el escandaloso marcador de 3-0 de la selección mexicana contra Estados Unidos, en ese duelo amistoso se celebró precisamente allá en el State Farm Stadium del Glen en Arizona. Las críticas no han cesado y cómo no, pues todo el mundo anda de veras, como ya sabes, que no nos la acabamos, ¿no?
1: Pues nadie, papi, estamos todavía dolidos.
2: Pues sí, y bueno, pues obviamente todo el mundo ha estado en contra del portero del equipo dirigido por Rafa Márquez y estamos hablando de Raúl el Tala Rangel, que se volvió el dueño de todos los titulares de los periódicos, quien cometió dos grandes errores, sobre todo el segundo gol, que resultaron clave en la primera derrota del Kaiser al frente del banquillo tricolor. Y sin embargo, uno de los máximos referentes de ese puesto en la historia de Combinación Nacional es el mexicano Jorge Campos, que se pronunció para defender a la actual guardameta de las Chivas Rayadas del Guadalajara en un video que subió a su cuenta de X, antes Twitter, mientras caminaba por el aeropuerto de la ciudad de Phoenix antes de tomar el avión, justo con algunos de sus compañeros como analista de la televisiva propiedad de Ricardo Salinas Pliego. Y bueno, y pues de alguna manera dice, ¿qué opina Jorge Campos del Tala Rangel?
1: Yo no sé, papi.
2: Bueno, comenta, Creo yo que así es nuestra posición, son injustos, somos injustos. Esto dijo Jorge Campos hablando con sus compañeros de TV Azteca, Cristian Martinoli, Carlos Guerrero y Omar Villarreal. Una posición, la de portero, donde puede ser el héroe, puede ser el más chingón, puede ser todo. Te equivocas una vez en un partido amistoso y la gente te silba, te chifla, no es justo. La prensa vomita como en estos dos muertos, Warrior y Villa. No existen. Los porteros no nos vamos a equivocar, pero salvamos más de lo que nos equivocamos. Es un estilo bueno, es un partido amistoso, está bien, pero los defensores, los delanteros fallan, los medios fallan, los calzones fallan. Espérate, hombre, no hemos metido un gol en cuantos mil partidos y nadie les dice nada. Así habla Campos, pues sí, lo más parecido. Qué bárbaro, parece Bad Bunny. Ay, cálmate. Y bueno, pues él comenta que como portero es lo que los toca y hay que aguantar, hay que tragarnos, ¿da? Ahora, y ahorita hay que cerrar. Y así es lo que te digo. El portero, tristemente, es nuestra posición. A mí me tocó el otro. Le tocó a Higuita, le tocó a Never, le tocó a los grandes, nos toca. Y Tala, eres grande. Tala. Ya estás comprobado, va a ser el titular, tienen que jugar otros. Estos son partidos amistosos, los grandes solo juegan los partidos de mundiales y de copas chingonas. Así habló, diciendo, no los partidos amistosos, esos son para probar a los chavos. ¡Sopas! Así que bueno, pues entre peras y perones, José Raúl Rangel Aguilar, la posición de portero, que nació el 25 de febrero del 2000, actualmente tiene 26 años en Zapotlán, el grande, allá en Ciudad Guzmán, en Jalisco. Fíjate nomás, mide 1.90, más o menos, pesa 80 kilogramos, más o menos. Ay, sí, cálmate, Homero, tú eres un tapón de sidra, de veras. Bueno, papi, la grandeza se mide de aquí hasta el cielo. Ok, así que vamos a ver si de alguna manera repetirá o no en el arco hoy en la noche contra Chile. Perdón, es un tonto, de veras. Y ahora vamos a hablar de otro caso más de la selección. ¿Qué pasó? Cuando falta el gol en México, pues es cuestión de tiempo. Y esto según dice González, el hormiguita, así es, fíjate nomás. El hormiguita, pese a que entró, ¿te acuerdas? Muy, pues sí, lo metió Rafa muy tarde. El hormiga con el peso ofensivo ante baja de juego de Jiménez. Fíjate nomás, los delanteros mexicanos se mantienen sin gol luego de tres partidos con Rafa Márquez como técnico. De hecho, el hormiguita, ante la pregunta sobre si el ataque mexicano necesita paciencia, la hormiga aseguró que está preparado para cargar la falta de gol de la selección mexicana y señala que le gusta ese tipo de presiones. Y comenta, me gusta que tengan más responsabilidad, porque significa que hoy, pues haciendo la cosa bien, mientras más responsabilidades tienes, pues vas por buen camino. Esto aseguró Armando Hormiguita González ante la posibilidad de que aparezca como titular ante Chile. ¿Crees que ahora sí le toque? Espero que sí, ¿no? Ya desde el principio. Los delanteros de México tienen la pólvora mojada. Van tres partidos y ningún gol. Los únicos dos tantos han corrido por cuenta de un defensa, que fue Víctor Guzmán, y un mediocampista, Gilberto Mora. El Morita, que sigue moche, sigue enfermo, sigue amolado. En el resto, los atacantes han señalado por su falta de puntería ante el arco contrario. Qué curioso, ¿no? Pues sí. Y comenta la hormiguita González, siento que el gol es consecuencia de cuando trabajas y los goles van cayendo por cómo vas trabajando en el partido, en la semana. Entonces, pues es cuestión de tiempo. Yo creo que sí, obviamente se espera gol de nosotros, los nueves, por... Cómo trabajamos y por qué trabajar en equipo es cuestión de tiempo. Agregó la hormiguita González. Así no habla, así habla, hombre. En el último partido, uno de los más señalados fue Santi Jiménez, que inició como titular y falló al menos dos oportunidades claras para que el equipo mexicano, ahora, bueno, pues la hormiguita González, alza la mano para terminar con la sequía de goles de México y entregarle una primera victoria a Rafa Márquez. ¿Se la deben? Pues sí. Así que bueno, pues dice, no pido paciencia porque sé que esperan grandes cosas de nosotros. Nuestro trabajo es responder a eso. Entonces, no, me toca a mí y a mis compañeros trabajar con base a eso. Esto explicó la hormiguita. Y el equipo trabaja muy bien. Es cuestión de tiempo. Todos trabajamos muy bien. Todos estamos cumpliendo su función. Y es cuestión de tiempo. Agregó el delantero. Bueno, ya, mucha cuestión de tiempo, ¿no? Pues así lo dijo. Y en el último partido de preparación, la hormiguita espera trasladar su paso goleador en los Olympiacos a la selección mexicana y evitar que la sequía de goles de los delanteros se prolongue hasta 4 partidos.
0: ¡Ay, no!
2: Sí, la verdad es que va a estar eso color de hormiga. Sí, color de hormiga, como dijera la hormiguita. Es cuestión de tiempo.
0: No sé, papi, no sé.
2: Fíjate, de hecho, en ESPN Deportes dijeron que Estados Unidos no goleó 3-0 a México. En realidad fue un aplastante 11-0.
0: ¡Ahora qué jaladas!
2: Espérate. Por algo lo sacó así este reportaje ESPN, que en realidad no fue 3-0, fue un aplastante 11-0, y tienen sus bases.
0: A ver,
2: fíjate, válgase la analogía, Mauricio Pochettino levanta una piedra y aparece un prospecto a Rafa Márquez que tiene que sacar agua de las piedras. En esta fecha FIFA, a partir del 4-1 sobre Perú, Estados Unidos ha debutado o confirmado en la selección mayor a 11 jugadores entre los 16 y 21 años.
0: ¿También chamacones?
2: Sí, todos chamacones ya, todas las selecciones. Bueno, Rafa Márquez ha tenido retazos de sus prospectos, algunos afectados por la lesión, como Gilberto Mora, Hugo Cambero, sigue la lista de espera, y Santiago Sandoval, pues ha sido la mejor oferta. De hecho, Pochettino recolecta el trabajo de una liga entera a través de la MLS Next y la MLS Next Pro, y hay un consorcio a su servicio. Rafa Márquez deberá esperar que Chivas y algún otro haga milagros en su cantera, o que de plano Marco Polo, Andrés Ligini, siga descubriendo tesoros de otras latitudes con sangre, apellido, acta de nacimiento, o al menos una tía lejana que los convierta en mexicanos.
0: ¡Ahora!
2: Así es. El proyecto de la MLS es el equivalente a lo que debería ser. En esencia, en el proyecto original, en la infamia lucha documentó la Liga de Expansión, que hoy, a pesar de los escarceos populistas y populacheros del Senado de la República, se encuentran en proceso de extinción.
0: ¡Sopas!
2: Y además, desde la creación de la MLS Next, ha aportado cerca de 200 futbolistas a clubes de la MLS, y se espera que al menos otros 105 sean considerados para el 2027. Fíjate que había cuenta que la Liga de Expansión es un muerto viviente que busca, pues, un certificado de defunción. La selección mexicana tendrá que esperar, así como hoy Chivas, Atlas, América y Pachuca, como alguna vez lo hicieron, además de Pumas, que quieran y sepan hacerlo.
0: ¡Ay, qué elevado!
2: Fíjate que se les puso el tema a Rafa Márquez en la conferencia de prensa que se efectuó en la tarde de ayer lunes en la BMO Stadium, de cara al partido de este martes contra Chile en el Memorial Coliseum, por el cual, según los organizadores, se han vendido más de 50,000 boletos.
0: ¡Órale!
2: Y sí, definitivamente, bueno, en el marcador de lo intangible, Estados Unidos no goleó 3-0 a México, sino que lo ha vapuleado 11-0. O sí, de sangre joven y nueva se habla. Digo, mientras México le enciende veladoras al Santo Niño de Atocha por el estado de salud de Gil Mora, Estados Unidos le manda mapas digitales de los tesoros distribuidos en la MLS Next a Mauricio Pochettino. Bien, nada más. Y por eso están diciendo que de plano es un 11-0 y no un 3-0 que fue.
0: ¡Ay, qué jalados! No, bueno, pues son los expertos que se la liberan así. Y bueno,
2: sacaron estas conclusiones pese a los resultados que obviamente tuvo tanto Estados Unidos como los que tristemente ha llevado México, con 2 empates y una derrota. Chihuahua, de veras. Pero bueno, entre peras y perones, ay, ¿qué nos queda esperar? Pues hoy, el gran partido en el que vamos a tener la oportunidad de volver a ver a la selección, y ya, vamos a ver de qué lado masca más la iguana. De plano, Gilberto Mora y Mateo Chávez quedan fuera de la selección mexicana, ¿eh?
0: De plano,
2: sí, también Irving Lozano no jugarán en el partido del Tri ante Chile.
0: ¡Me lleva el Chile!
2: ¿Qué?
0: Digo, el equipo.
2: Ajá. Fíjate nomás, ya es un hecho, tristemente, no se va a recuperar Gilberto Mora, Irving Lozano y Mateo Chávez. Me reviento los chones, de veras.
0: Somos pocos y parió mi abuela.
2: Exacto. Esa frase que decía mi papá. Y bueno, Gilberto Mora, Irving Lozano y Mateo Chávez causaron baja ya de la selección mexicana de cara al último partido de preparación frente a Chile, a disputarse hoy en Los Ángeles, California. Mora, consolidado como el nuevo 10 del tricolor, no logró superar unas molestias en el tobillo, aunque fue titular y marcó su primer gol internacional en el compromiso ante Colombia. Y bueno, vio los siguientes encuentros frente a Perú y Estados Unidos desde la banca, y a pesar de que arribó a Los Ángeles con sus compañeros El adolescente no superó la revisión médica y se decidió su regreso a Xolos de Tijuana para una valoración más profunda, y se espera que pueda estar disponible en los próximos días. Híjole, de este modo, el seleccionador nacional Rafa Márquez tampoco podrá contar con el Chucky Lozano. ¡Me reviento las canciones, dijeras tú! Exacto. Quintero reportó con el grupo en Los Ángeles debido a una lesión, ni con Mateo Chávez tras su expulsión ante Estados Unidos. ¡Ay, Dios mío! ¿Cómo nos va a ir? Vamos a pensar que bien. Digo, la verdad es que afortunadamente Chile no viene fuerte. ¿Eso crees? Pues, en los últimos partidos ha perdido. Bueno, ahora se va a querer sacar la casta, ¿no? Eso preocupa, eso sí preocupa. Ojalá que no sea, obviamente, pues, obviamente nuestro dolor de cholla. Y fíjate, Márquez sacó, obviamente, mula al Piojo Herrera y dice, hay que trabajar, trabajar y trabajar. Ahora, así lo dijo alguna vez el Piojo, y ahora lo retoma el entrenador de la selección mexicana, que replicó el discurso de Miguel Herrera tras caer ante Estados Unidos y explicó las bajas de Gilberto Mora y el error del tal Rangel. Y bueno, pues entre peras y perones, hoy se enfrenta la selección mexicana contra Chile. Vaya usted preparando las palomitas, o vámonos todos allá al despecho. Ah, eso está mucho mejor, tienes toda la razón. Ahí en el despecho tendrán la oportunidad todos de disfrutar este partido que llevará a cabo hoy México ante Chile. Fíjate nomás, México viene de un empate con Perú 1-1, y el primero que fue México-Colombia contra 1-1 también, y un 3-0 contra Estados Unidos. ¿Sale? Ok. Ahora vamos a analizar cómo viene este Chile.
1: A ver, papi, te lo pongo.
2: ¿Qué? La información. Ahí estás de alburero. Hijo, mano, de veras, contigo ya no se sabe. Bueno, vamos a ver. A ver, es importante que usted lo esté checando también para que vea de qué lado masca más lenguana. Y sobre todo, bueno, pues checar cómo viene México contra Chile. Que de alguna manera, mira, aquí entre nos, hay que estar. Digo, no se puede confiar México de que Chile no le esté yendo tan bien. Pero aquí sí lo importante es que, bueno, veamos también cifras, ¿no? Y bueno, pues ver de qué manera, obviamente, se va a enfrentar México contra Chile.
1: ¿Y yo encontré este Chile?
2: No.
1: Te ayudo a buscarlo.
2: Deja de molestar. Aquí está. Perdón, es que me cerró la página.
1: ¿Te pases, papi?
2: Oh, contigo. Vamos a ver. Ahí está. ¿Cómo van los chilenos hasta el momento? Fíjate nomás. Perdieron 4-2 contra Estados Unidos. Y perdieron 1-0 contra Canadá.
1: O sea que este es su tercer partido.
2: Efectivamente. O sea que, digo, también no llega Chile en su mejor momento. Y ojalá que de alguna forma, bueno, pues aproveche México esta situación. Fíjate más. Ahí está. Esos son los últimos.
1: Sí, papi, déjame ver.
2: Sí, son los últimos dos partidos que ha llevado Chile hasta el momento. Y hoy, bueno, pues se va a enfrentar contra la selección mexicana. Así que, bueno, pues mucha suerte a nuestra selección, que de alguna manera, bueno, pues hay que apoyarla. Y la pregunta es, ¿quién estará? ¿Quién estará en la portería?
1: ¡Yo! ¿Qué vas a estar tú?
2: Aunque no es mala idea, ¿eh? Con esa panzota de seguro sí estorbas más que el Tala.
1: ¡Ahora! Todo el mundo le apoya y tú le tiras.
2: Ah, no, pues es cotorreo. Digo, la verdad es que si deciden que se quede el Tala, bien. Pues sí. Digo, ahora sí que pues, ni tú ni yo somos los directores técnicos, ¿no? Así que el que va a saber la situación es el mismísimo Rafa Márquez, que es el que va a tener que cargar con esta situación. Así que prepárense, porque hoy es el partido de México contra Chile. ¿A qué hora va a ser el partido?
1: No tengo idea, papi.
2: Sí, ya vi. Yo tampoco.
1: Ahora,
2: es que ya perdí la información.
1: Ay, papi, estás bueno para todo. Espérame, hombre, Chihuahua.
2: Ahí les va la información rápidamente, porque ya estamos por despedirnos. Y acuérdense que vamos a continuación con
1: las complacencias.
2: Efectivamente, aquí está ya la información. Disculpen, es que caray, se me fue. A ver, vamos a ver. El partido amistoso entre México y Chile se juega hoy martes 6 de octubre. Piensa más, a las 8:30 hora tiempo centro de México, en el Memorial Coliseum de Los Ángeles, California. Y obviamente aquí en Grand Rapids, a las 10:30 de la noche. Va a estar muy bueno. Véalo y disfrútelo en el Despecho Sport Bar. Bueno, pues ya le paramos, hermanito. Ya de plano, ya le paramos. Acuérdese, si quiere usted su rola, rola para los zurrones. Eso. llame, bueno, más bien mándenos un WhatsApp al 616-432-9501 y le ponemos la rola que quiera. ¡Vamos, late el chocolate! Órale, pues, no se diga más. ¡Vámonos a música! Regresamos. Está usted escuchando al dúo Vernáculo. Mañanero, papi. Da igual. A través de la poderosa consentimiento de México, México. ¡Tala! Juega bien, si no vas a ver. Ya, ya, tranquilo. ¡Vámonos! ¡Tala! Ya sé dónde vives. Tranquilo. ¡Tala! ¡Ya, hombre!
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4: ¿Qué tal? ¿Cómo le va? Mi nombre es Juan Arango y estas son las noticias de la hora. Hay 10 estados que pueden definir el partido que controlará el Senado en las elecciones de medio término de noviembre. Un hombre acusado de violar a dos menores queda como único candidato a jefe de policía en un pueblo de Luisiana. Un tiroteo en una fiesta callejera en Georgia deja 2 muertos y 35 heridos. El control del Senado de Estados Unidos se definirá en noviembre con 35 escaños en disputa y al menos 10 contiendas que se perfilan como especialmente reñidas. De los puestos en juego, 22 están en manos republicanas y 13 en manos demócratas. Para conquistar la mayoría, los demócratas necesitan conservar sus escaños y ganar 4 adicionales. El voto latino podría ser decisivo en varias de estas contiendas, cuyos resultados influirán en la agenda legislativa durante los próximos 2 años del gobierno de Donald Trump. Una de las contiendas que concentra la atención está en Texas. Allí el fiscal general Ken Paxton, respaldado por Donald Trump, consiguió la candidatura republicana después de vencer al senador John Cornyn en las primarias. Sin embargo, según las encuestas citadas por Telemundo, enfrenta una competencia cerrada. Según las últimas encuestas, Paxton está perdiendo por hasta 6 puntos sobre el demócrata James Tallarico. El escenario contrasta con los avances republicanos entre votantes hispanos del estado en las presidenciales de hace 2 años. Aunque los sondeos no garantizan el resultado, apunta a una batalla electoral en la que la participación de los votantes será fundamental, pero ambos partidos movilizarán a sus simpatizantes y será clave en las contiendas con márgenes más estrechos. 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
9: The Rays are one game away, one win away from the American League Championship Series.
4: Los Yankees de Nueva York están a un juego de la eliminación. Cayeron 5-2 ante los Rays de Tampa Bay y están abajo 2-0 en la serie. Cometieron 4 errores, 3 de ellos en la primera entrada. Ben Rice pegó 2 jonrones, pero el resto del ataque no apareció. El tercer juego será el miércoles en casa y es el segundo año seguido que quedan abajo 2-0 en esta ronda. Soy Juan Arango y estas fueron las noticias de la hora.
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0: volvemos con más después de la pausa. 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

0: Vete para acá, chiquilín.
1: ¿Hoy está haciendo frijolito?
0: Sí, está fresco el día de hoy, martes. Cásese, embárquese.
1: Dijeras tú, cobran lo mismo.
0: Exacto. Bueno, toda la gente bonita que nos sintoniza dentro y fuera de la ciudad de Grand Rapids, acá sigue el numerito.
1: Su papá de papi.
0: Ay, y el papi, ¿verdad?
1: Sí.
0: Bueno, a ver, vamos a arrancar recordándole que... Si usted quiere, me mete su rola, que nos mande un WhatsApp a cabina.
1: A ver.
0: El WhatsApp es el 616-432-9501. Pide la rola que quiera y mire, se la ponemos porque se la ponemos.
1: De plano, papi, así, es un compromiso.
0: Es un compromiso, fíjate.
1: ¿Eres político?
0: Más o menos.
1: Bueno.
0: Eres de la peor, mira por acá. Una canción, por favor, Omedito y papi. Se llama El Estilo Italiano.
1: El Estilo Italiano.
0: Sí, vamos a ver, la tenemos por acá.
1: Déjame buscarla.
0: Ahí está, órale, búscale, estilo italiano.
1: Dice más cosas acá el Juanito Moreno.
0: Estilo italiano.
1: No te hagas güey, papi, léelo.
0: Espérate.
1: Léelo completo el mensaje.
0: Ah, ya voy, dice. Y Homerito, recuérdale al papi arriba quién.
1: A ver, papi arriba quién.
0: ¡Arriba los tigres!
1: Me encanta tu cara de moped que pones, papi.
0: Ya sé, hombre, ya, tranquilo. Hijo, vas a ver, Juanito Moreno, ahí me salió carísimo esa derrota ante el Tigres, el pueblo. Pero, oye, por cierto, ya arrancamos ya el viernes. Regresa a la Liga MX.
1: Qué bueno, papi, porque sin fútbol la vida no sabe igual.
0: No, definitivamente estoy de acuerdo contigo. Bueno, mira más.
1: Mira, pero te mandé un beso de los...
0: A ver, Juan. Mira más, nos manda un beso de los Minions. Qué bárbaro.
1: Ya ves, no es tan cruel.
0: No, porque tú no perdiste la apuesta. Pero bueno, vamos a ver, fíjate. Ya salió esta película Avengers Endgame. ¿Qué crees? Esta película derroca a Avatar por segunda vez en la taquilla mundial. No manches, así es. Impulsada por su reestreno en cines, la producción de Marvel Studios alcanzó, fíjate nada más, 2.92 millones acumulados y desplazó al fin de James Cameron.
1: ¿En serio?
0: ¿Lo estás viendo? Fíjate nada más. Espérate, según esto, son 2.925
1: millones. ¿2.925
0: millones? Sí, los dos igual, así. A ver, vamos a ver. Avengers, Endgame supera los 2.923 millones, sí, de Avatar. Y se posicionó en el primer lugar de la taquilla mundial. Esto reporta Disney.
1: Ah, sí, son 2.923 mil millones.
0: Sí, es un la nota, mira además. Avengers Endgame recuperó el trono de la taquilla mundial al superar a Avatar por segunda vez. ¡Qué locura! Fíjate, con una recaudación acumulada de 2.925 millones de dólares, el film de los hermanos Russo vuelve a encabezar el listado histórico de mayor recaudación global, impulsado por el reestreno que anticipa Avengers Doomsday, prevista para el 18 de diciembre.
1: ¡Santa cachucha!
0: Sí, definitivamente Santa cachucha. La cita de Marvel Studios Avengers Endgame volvió a convertirse en la película más taquillera de la historia, al superar los 2.923 millones acumulados por Avatar y alcanzó los 2.925 millones en recaudación global. O sea, tan solo 2 millones encima de Avatar. ¡Qué bárbaro! Este récord se consumó durante el segundo fin de semana en el reestreno de Avengers Endgame Encore, lanzado por Disney para calentar el camino hacia los Avengers Doomsday, que llegará a los cines el próximo 18 de diciembre de este año. Sí, la verdad es que sí, muchos seguidores de Avengers están felices. Y bueno, en su segunda semana de reestreno, el film recaudó 4.4 millones en el mercado doméstico y 14.4 millones en el exterior. La suma total del reestreno alcanzó los 126 millones globales, 36.2 millones en Estados Unidos y 89.8 millones en el exterior. ¡Qué bárbaro! Mira además, el duelo con Avatar lleva más de una década. De hecho, la disputa entre...
1: ¿Qué dijiste?
0: La disputa... Ya, bueno, la pelea. Entre ambas producciones se remonta al 2009, cuando Avatar, dirigida por James Cameron y distribuida por 20th Century Fox, se instaló en lo más alto del ranking mundial durante una década.
1: ¡Wow!
0: Tan solo mira, para hacer memoria, en el 2019, Endgame la desplazó por primera vez, pero Avatar recuperó el primer puesto en el 2021 con su propio reestreno, previo al estreno de Avatar The Way of Water en el 2022.
1: Hace 4 años,
0: efectivamente, y ahora el reestreno de Endgame Core completó el regreso. La película dirigida por Anthony Russo y Joey Russo y protagonizada por Robert Downey Jr., Chris Evans, Mark Ruffalo, Chris Hemsworth, Scarlett Johansson, Mamacita y Jeremy Renner, tiene una recaudación histórica doméstica de 894.6 millones, en la tercera cifra más alta de todos los tiempos en Estados Unidos, detrás de Spider-Man Man Brand New Day, que se recaudó 954.4 millones, y de Star Wars Force Awakens de 936.6 millones. ¡Antes de las cachuchas! Exacto. En su primer fin de semana, Endgame Encore recaudó 86 millones a nivel global, lo que la posicionó como el segundo mayor reestreno de la historia mundial, solo por detrás del reestreno del 3D de Titanic del 2012.
1: ¿También Titanic pegaba cañón?
0: Sí, claro, fue un fenómeno esa película. El film lideró la taquilla internacional en China por 21.3 millones, en Indonesia, además de Vietnam, Ecuador y Bolivia. Y bueno, pues el reestreno se convirtió también en el exitoso de la historia en América Latina, con registros destacados tan solo en México por 6.1 millones, Brasil 3.1, Colombia, Perú, Paraguay, Malasia e India por 3.8 millones. Y bueno, todo sobre Avengers Doomsday. Fíjate, el éxito del reestreno llega como señal de aliento para Avengers Doomsday, la quinta entrega oficial de la franquicia de Vengadores. Anthony Russo y Joe Russo, responsables de Avengers Infinity War y Avengers Endgame, vuelven a dirigir. Y bueno, pues la trama reunirá a los Vengadores, los Cuatro Fantásticos, los X-Men, los Wakandandos, ante una amenaza existencial sin precedentes en el universo cinematográfico de Marvel. Se va a poner bueno, buenísimo. El regreso de es el de Robert Downey Jr., que esta vez no va a interpretar a Tony Stark, ¿cómo? No, sino a Victor Von Doom, el monarca de la aftería y antagonista de la historia.
1: Oh, ¿por qué no lo dejaron allí?
0: No, pues ya no, ya. Pasó su tiempo, ahora lo va a hacer de malo. El elenco confirmado incluye a Chris como Thor, Chris Evans como Steve Rogers, Anthony McKean como Capitán América, Paul Rudd como Ant-Man y Simi Liu como Shang-Chi. ¡Wow! Los Cuatro Fantásticos están representados por Pedro Pascal. Fíjate nada más. Ahí va a estar Pedro Pascal como Reed Richards, Vanessa Kirby como Sue Storm, Joseph King como Johnny Storm y Ebon Moss. Anton como Ben Grimm. ¡Qué loco! De hecho, la saga de X-Men aporta el regreso de Ian McKellen como Magneto y Patrick Stewart como el profesor Charles Xavier, junto a James Marsden, Rebecca Romijn, Alan Cumming, Kelsey Grammer y Channing Tatum. ¡Wow! No, va a ser la locura, ¿eh? Fíjate nomás, por Wakanda, Letitia Wright retoma el papel de Shuri y Winston Duke el de M. Baku, mientras que el Tenoch Huerta Mejía y Mabel Cadena representan a Talocan. ¡Sale! El grupo de los Thunderbolts también estará presente con el Florence Pugh, Wayne Russell, Sebastian Stan, David Harbour, Hannah Hunt, John Kamen y Lewis Pullman. Se suma también Hayley Atwell, Tom Hiddleston, Dani Ramírez y Catherine Newton. ¿Qué cantidad de actores van a estar ahí participando? En Avengers Doomsday va a competir en taquilla el 18 de diciembre con Dune Part 3 de Paramount, Warner Bros. Y Legendary, en la que se anticipa como uno de los fines de semana más disputados de la temporada. Deja anotarlo, 18 de diciembre, 18 de diciembre, merito. Las entradas para Doomsday ya están disponibles. La película llegará posteriormente a Disney Plus, aunque aún no se ha confirmado la fecha. ¡Qué locura para todos los aficionados, eh! Ya vi, papi. ¡Qué padre! ¡Qué bueno! Bueno, de hecho, esa va a ser nuestra lista de 10. ¿De veras? Sí, de las películas más taquilleras en los últimos años. Pero antes nos vamos a música. No se diga más. Y si usted quiere su rola, rola para los hurrones. Efectivamente. Pídala ya. Se la ponemos porque se la ponemos chapis. Te debemos dos canciones. Así que, por favor, pídelas ya. Para que se las pongamos, ¿sale?
1: ¿Las canciones?
0: Sí, claro. Ah, bueno. 606-432-9501. Vamos con el tema que nos pide el mismísimo ponderado Juanito Moreno.
1: Es la de estilo italiano.
0: Exacto, Jesús Ojeda y sus parientes. Y la escuchas aquí en La Poderosa. Consentimiento,
1: tú dilo, papi.
0: De arriba a los tigres.
1: Eso, papi, sin caras.
0: ¡Vámonos! Pida su rola. Súbele, Fray.
1: Papi, me das un beso. Te voy a dar un patín, hombre.

Cruz nos está pidiendo una canción. Sí, la de mitad tu mitad, comanda Pachuco. Creo, Cruz, que se llama Tu Madre. Ahora, así se llama la canción, vamos a escucharla. Ahí me dirás si es la que quieres, mi querido Cruz. Continuamos, pida sus rolas. Rola para los zurrones, pídelas, pídelas. 9:45. ¿Cuál es el WhatsApp en cabina? No sé. Ay, 616-432-9501.

0: está pidiendo oírme una canción.
1: ¿Cuál?
0: Agua Salada. ¡Vámonos! Ahí está la canción de Agua Salada, dedicada para la selección. ¡Oh, contigo! Ya nos vamos a quitar la salación hoy, en la noche, contra Chile.
1: ¡Juega!
0: ¿Qué?
1: Juega México contra la selección.
0: Ah, ¿eres bien alburero?
1: No, papi, como crees, chiquito hermoso. Ven, dame un beso.
0: No te voy a dar un beso, bueno. ¡Continuamos! Aquí, en La Poderosa.

0: vamos a poner un romántico, por favor.
1: Me estoy enamorando.
0: ¿Ah, sí?
1: Bueno, yo creo que tú quieres vivir el
0: money. ¡Vámonos!
1: Porque Tlaxcala sí, sí.
0: Un saludo a toda la gente de Tlaxcala que nos sintoniza.
1: La mafia.
0: Me estoy enamorando, papi.
1: ¿De quién?
0: ¡No, no! ¡Gracias!

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1: Compa Peso, hay algo que le quiero decir a esa morra que está ahí.

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5: ¿Qué tal? ¿Cómo le va? Mi nombre es Juan Arango y estas son las noticias de la hora. Condenan a cadena perpetua a Caleb Flynn, ex concursante de American Idol, por el asesinato de su esposa. Hayan muertos a padre e hijos hispanos en una casa en la Florida. Las autoridades investigan un homicidio-suicidio. Se confirman dos muertos tras volcarse un autobús escolar con 39 pasajeros en la Florida. Un ex pastor de Ohio y ex concursante de American Idol fue condenado a cadena perpetua sin posibilidad de libertad condicional por asesinar a su esposa. Caleb Flynn, de 40 años, había sido declarado culpable de asesinato agravado por la muerte de Ashley Flynn, de 37 años, quien trabajaba como maestra y entrenadora de voleibol. El crimen ocurrió en febrero dentro de la vivienda familiar cerca de Dayton, Ohio. Cuando llegó la policía, Flynn y sus dos hijas se encontraban en la casa. Durante la audiencia de lunes, el condenado mantuvo su inocencia y leyó entre lágrimas una declaración dirigida a sus familiares y a los de Ashley. Aseguró que amaba profundamente a su esposa y que continuará intentando demostrar que no fue responsable de su muerte. También pidió perdón a sus hijas y le expresó que son su mayor alegría, aunque reiteró que no cometió el asesinato. En su intervención agradeció a sus padres el respaldo que le brindaron durante el juicio y describió ese apoyo como extraordinario. Flynn había estado a cargo del programa musical de su congregación antes de este caso. La sentencia establece que permanecerá en prisión de por vida, sin posibilidad de obtener libertad condicional. Al dirigirse a sus hijas, recordó el momento en que las sostuvo por primera vez y les manifestó su orgullo por ellas.
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5: La selección de Haití enfrenta un conflicto fuera de la cancha. El ministro dominicano de Deportes ratificó el lunes que el equipo no podrá seguir disputando partidos en República Dominicana. La medida llega después del triunfo haitiano por 4-1 y unas declaraciones de Wilson Isidore que provocaron polémica. Las autoridades dominicanas atribuyen la decisión a daños ocasionados por aficionados en el estadio. La restricción plantea un nuevo desafío para Haití, que deberá buscar otra sede para encuentros que disputaba en territorio dominicano. Soy Juan Arango y estas fueron las noticias de la hora.
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0: volvemos con más después de la pausa. 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
1: Papi, ay, no me espantes, hombre. Abre la puerta para que vean que estamos en el bar.
2: Bueno, ahí va, papi, te abro lo que quieras, chiquitín.
1: Espérate. Ya son las 10:37, si quieres no entras, ¿eh?
2: Bueno, papi, estábamos ocupados, ¿no?
1: Sí, ya quedó la máquina, qué bueno. Bendito, bendito. Ya estamos en la recta final, en las 10, en la lista de 10. Y hoy vamos a hablar de algo interesante.
2: ¿De qué, papi?
1: De las 10 películas más taquilleras de hasta el momento, pero a nivel global. Y vamos a arrancar con la número 10.
2: ¿Cuál es?
1: La de Zootopia 2.
2: No manches.
1: Así es. Esta película se hizo en el 2025 y recaudó, fíjate nomás, a nivel global, 1.867 millones de dólares.
2: No, bueno, lo que yo gano diario.
1: Sí, seguro, seguro, seguro. Y bueno, vamos con el número 9.
2: Espérate, papi, vas muy rápido.
1: Por...
2: Tenemos aviso parroquial.
1: Sí, cierto. Tienes toda la razón. Se nos estaba yendo. A ver, vamos a ver ahí. 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
1: Eso es, Toño. Bueno, vámonos ahora con el siguiente de las siguientes películas más taquilleras del momento.
2: A ver, papi.
1: Fíjate, ya hablamos de la 10, que fue Zootopia 2. La 9, Spider-Man Man No Way Home.
2: No manches.
1: Fíjate, esta película es del 2021, Merito.
2: Pues sí,
1: hace 5 años. Y recaudó 1.921 millones de dólares a nivel global.
2: ¡Qué bruto!
1: Sí, la verdad es que sí. Hoy por hoy es una de las películas más taquilleras del momento. La número 8.
2: Ya me agarré los chones.
1: Eso. Avengers Infinity War.
2: No manches.
1: Ahí están los Avengers. Fíjate, del 2018, o sea, ya pasaron 8 años. Y sigue siendo todo un récord. Está en el número 8. Recaudó a nivel global 2.052 millones de dólares.
2: ¡Santa de las cachuchas!
1: Sí, santa de las cachuchas vírgenes. 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
1: Eso, Merito. Y vámonos ahora con el siguiente, la siguiente película taquillera del momento. La número 7.
2: La número 7, ¿quién es?
1: Star Wars The Force Awakens.
2: No manches,
1: así es, Merito. Esta película, fíjate nomás, es del 2015. Tiene 11 años que salió. Y todavía hay muchas otras películas que no han podido superarla. Está en el número 7 porque recaudó 2.071 millones de dólares. ¡Ah, bruto! ¡Ah, bruto! Exactamente. ¡Qué impresionante! Star Wars de Force Awakens. 2.071 millones de dólares. Película del 2015.
2: Espérate, papi, tengo otra más buena.
1: ¿Ah, sí?
2: Mucho más vieja.
1: Ay, ¿de quién hablas?
2: Del Titanic.
1: No manches, el Titanic.
2: Sí, está en sexto lugar.
1: Sí, es cierto. Estamos viendo que en el sexto lugar, la película Titanic, que se grabó aquí en Los Cabos, ¿verdad? En la República Mexicana. Bueno, pues en al norte de nuestro país, recaudó 2.265 millones de dólares.
2: ¡Qué bárbaro!
1: Así es, y es una película, como bien mencionas, de 1997. ¿Cuántos años han pasado? Y sigue permaneciendo en de las 10 más taquilleras del momento, la número 6. ¡Qué loco! Vamos con la número 5.
2: Primero vamos a bailar, papi.
1: ¿A dónde?
2: Este sábado en el despecho Latin Night.
1: ¡Exacto! Bien bajado ese balón, Homerito. 100% música latina. Disfrute la música de reggaetón, bachata, salsa, merengue, dembow, que pone el mismísimo DJ Tony Banks.
2: ¿Qué es la onda?
1: Sí, es la onda, porque DJ Tony Banks se encarga de amenizar los sábados a partir de las 9 de la noche para mayores de edad, mayores de 21 años. En el despecho Latin Night va a haber también lo mejor de regional mexicano, bebidas especiales
2: y todo el ambiente para mover el bote y sudar con aquel o aquella.
1: Eso, ya lo sabe, próximo sábado, despecho Latin Night.
2: Pero antes, papi,
1: viene el viernes,
2: claro, Ladies Night, por fin es viernes el TGIF.
1: Exactamente, thanks God, it's Friday, no se lo pierda. Próximo viernes para todas las chicas a partir de las 9 de la noche. Llévelas, vaya con sus amigas y se la va a pasar
2: de pelícanos, papi,
1: definitivamente, en el despecho. Recuerde, los fines de semana las pachangas se arman a partir de las 9 en
2: despecho Sport Bar.
1: Y ahí va a estar el partido hoy a las 10:30 de la noche. México contra Chile.
2: ¿Juegas?
1: ¿Qué?
2: ¿Que juega México contra Chile?
1: Hijo, man. Ya lo sabe, las noches en el despecho, viernes y sábado a partir de las 9.
2: Y todos los días, papi, desde las 11 de la mañana están abiertos.
1: Eso, Merito, muy bien, muy bien. Vámonos ahora con la siguiente película.
2: ¿Cuál es, papi?
1: Es la de... la número 6, no, 5, Nesa 2.
2: ¿Cuál?
1: Nesa 2.
2: ¿Nesa? ¿Nezahualcóyotl?
1: No.
2: ¿Hablas de la Ciudad de México?
1: No, Nesa, del 2025. Esta película apenas se llevó a cabo el año pasado y hasta el momento ha recaudado 2.271 millones de dólares.
2: Déjame sumar. No, pues sí me ganan.
1: Sí, qué sí, yo creo que sí te ganan, Romerito, por lo que tienes ahorrado. Fíjate nomás, sigue siendo una película de las más vistas del momento, en el lugar número 5. Y en el lugar número 4,
2: Spider-Man, papi.
1: Exacto, Brand New Day, un nuevo día. Esta apenas se estrenó y sí fue todo un guamazo, ¿eh?
2: ¿De plano?
1: Sí, cómo no. Mira más lo que recaudó: 2.332 millones de dólares. Por eso está en cuarto lugar.
2: Está en 4.
1: Está en 4. 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
1: Eso. Bueno, vámonos con los últimos 3. 8, digo, perdón, 8. 10 de la mañana ya con 46 minutos. El número 3 es Avatar, The Way of Water.
2: No manches, otra vez.
1: Otra vez, Avatar está, obviamente, en, pues formando parte de esta lista. Fíjate, la primera de Avatar, déjame ver, ¿en qué lugar estaba?
2: Acá lo tienes, papi, acá abajito, ahí donde te gusta, míralo.
1: Fue, no, perdón, esa fue de Avengers, no te digo, esta es la única de Avatar que está en las 10. No, papi. Ah, sí, cierto. Espérame. Tercer lugar, Avatar The Way of Water del 2022, de hace exactamente 4 años, recaudó 2.334 millones de dólares. Fíjate nomás. Ahora, en el número 2, ahí está, papi, Avengers Endgame. Exacto. Esta película de Avengers Endgame fue desde el 2019. Estaba en los primeros lugares y ahora está en segundo lugar porque recaudó 2.799 millones de dólares. Avengers Endgame, así como lo escuchas. Y ahora sí, el primer lugar se lo lleva Avatar, la primera de las sagas de Avatar del 2009. Recaudó 2.924 millones de dólares. ¡Qué bruto! Sí, es una cosa impresionante. Así que ahí están los primeros tres lugares: dos de Avatar, la primera, Avatar 2009. Avengers Endgame. Y en tercer lugar, Avatar The Way of Water. ¡Qué bárbaro! Bien por los que les encantan las películas o las sagas de Avatar, que obviamente se está enfrentando ante los Avengers. Y ahora viene el nuevo tema, la nueva película de los Avengers. A ver si logra colarse ahí en los tres primeros. Fíjate, como datos curiosos, NISA 2 es la primera animación no Hollywood en entrar en el top 5. Fue un fenómeno en China y por eso ahí se encuentra. Oh, con razón lo del nombre. Exacto. Spider-Man Brand New Day, fíjate, con Tom Holland, ya superó a Titanic y es la más taquillera de Spider-Man en toda la historia. ¡Wow! Y James Cameron tiene 3 películas en el top 10. Si cuentas, ahí te van Titanic y 2 de Avatar. James Cameron es la onda. Es la onda. Así que bueno, pues ahí están. Definitivamente, mira, esto es lo que nos referimos a las 10 películas más taquilleras de los últimos 12 meses, del 2025 al 2026. Digo, la lista cambia un poco y entra la Odisea de Nolan con 1.552 millones de dólares y Avatar Fire and Ash y también la de Inside Out 2. ¿Cómo ves?
2: No manches, o sea que Avatar ha estado en todo.
1: Está por lo menos en los 15 primeros lugares las tres películas de Avatar. Bueno, con esta ya estamos prácticamente despidiéndonos. ¡Ay, no te mueras! No me voy a morir. ¡Ya nos vamos!

0: Mañana estaremos temprano madrugando para todos ustedes, obviamente. ¿A qué horas, Amerito? Pues ustedes madrugan, ¿no? Sí, porque tú no. A partir de las 7:30 de la mañana. Y después ya despertaremos al cara de guante de Amerito. Pues sí, papi, mira por acá. No pides sus canciones de Chapis, ¿verdad? No, papi, está en huelga. Por acá vamos con la última. Hola, Amerito, ponte la canción de Juan Gabriel y Natalia Lafourcade. Ya no vivo por vivir. Esa canción me llega, papi. ¿De veras? Sí, es muy romántica y es muy larga. Gracias. Hablo de la canción. Ah, yo también, sí, cómo no. Ya no vivo por vivir. Órale, pues. Pues vámonos. Con esta ya estamos prácticamente despidiéndonos. Porce bonito, como frutas y verduras. Y aliméntese sanamente. Eso. Los dejamos con Ya no vivo por vivir. Aquí está. ¿La tienes o no? No, papi. Ahí está, cómo no. Pero esta canción es de Natalia. Pone ahí, Natalia. Ah, sí. Natalia Lafourcade. Ese merengue es. Y el mismísimo Juan Gabriel. Ahora sí, ya. En 10 serán las 11. Nos escuchamos mañana. Ponche bonito. Báñese ahí y échese agua. ¿Por qué? ¿Por qué dices eso? Bueno, papi, no hay nada como que huela rico el asunto. Bueno, eso sí. Está bien. Ahora sí, bonito. Vámonos.
1: Y si quieres, bailamos.
0: No, no vamos a bailar.
1: Anda, te llevo a desayunar, chiquitín.
0: Chiquitín, sax a volar. ¡Saludos, Ime! ¡Vámonos!

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4: ¿Qué tal? ¿Cómo le va? Mi nombre es Juan Arango y estas son las noticias de la hora. Una mujer apuñaló mortalmente a una niña de 7 años que caminaba por Chicago. Equifax pagará $100 millones por errores en puntajes de crédito. Una niña de 7 años fue apuñalada mortalmente mientras caminaba frente a varios comercios en un barrio de Chicago y personas que se encontraban cerca detuvieron a la mujer que lo atacó, informó la policía. La policía de Chicago señaló que la niña caminaba por el barrio de Charama a finales de la mañana del sábado cuando una mujer que portaba un objeto punzante no especificado se le acercó y le asestó múltiples puñaladas en la espalda. Cadenas de televisión mostraron posteriormente una zona comercial acordonada con cinta policial roja en la que se observaba un restaurante, un salón de uñas y un mercado. La oficina del mercado forense del condado Cook identificó a la menor como Eddie María Hernández Chacón. La niña falleció en el hospital. Una imagen de las cámaras de seguridad de un negocio cercano mostraba a la niña, quien los testigos identificaron caminando de la mano con una mujer mayor por la acera, según informó WLS-TV. La policía no ha facilitado información sobre esta persona. La presunta agresora fue trasladada a un hospital con lesiones que no ponían en riesgo su vida y fue arrestada, indicó la policía de Chicago en un comunicado. No estuvo claro de inmediato si existía alguna relación entre la agresora y la niña. La policía no ha hecho comentarios sobre el posible móvil del apuñalamiento y este domingo se negó a proporcionarse más detalles o identificar a la sospechosa. 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
4: La selección de Haití enfrenta un conflicto fuera de la cancha. El ministro dominicano de Deportes ratificó el lunes que el equipo no podrá seguir disputando partidos en República Dominicana. La medida llega después del triunfo haitiano por 4-1 y unas declaraciones de Wilson Isidore que provocaron polémica. Las autoridades dominicanas atribuyen la decisión a daños ocasionados por aficionados en el estadio. La restricción plantea un nuevo desafío para Haití, que deberá buscar otra sede para encuentros que disputaba en territorio dominicano. Soy Juan Arango y estas fueron las noticias de la hora.
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4: ¿Qué tal? ¿Cómo le va? Mi nombre es Juan Arango y estas son las noticias de la hora. Un estudiante de 15 años es acusado de terrorismo doméstico tras mezclar químicos en una escuela de Oregon. Detienen un centro de votación de Miami durante las elecciones brasileñas a un hombre que usaba ropa con las siglas de ICE. Un estudiante de 15 años de una escuela secundaria de Oregon enfrenta cargos de terrorismo doméstico y asesinato en grado de tentativa después de que presuntamente mezclara sustancias químicas que llevó desde su casa en la cafetería del plantel, esto provocando una emergencia que obligó a atender a decenas de estudiantes y trabajadores. El adolescente, cuya identidad no ha sido revelada públicamente, fue acusado el viernes del 19 de delitos relacionados con el incidente ocurrido el pasado 8 de septiembre en Benson Polytechnic High School de Portland. Entre los cargos figuran 10 acusaciones de intento de asesinato agravado, así como cargos por intento de asesinato en primer y segundo grado, terrorismo doméstico en primer y segundo grado y fabricación ilegal de un artefacto destructivo, entre otros. El joven también resultó afectado por la mezcla que presuntamente preparó. Después de inhalar los gases producidos por las sustancias, sufrió una emergencia médica y fue trasladado a un hospital en estado crítico. Actualmente permanece internado en un centro de salud mental donde recibe el tratamiento que sus médicos consideran necesario y apropiado, informó su abogado Noah Hurst al New York Times. El adolescente compareció ante un tribunal el viernes. Sus abogados negaron las acusaciones formuladas en su contra.
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4: Luis Romo no estará con México en el amistoso contra Chile. La selección confirmó que el volante de Chivas presenta una lesión muscular en el bíceps femoral de la pierna izquierda, detectada tras un estudio médico. El futbolista dejará así la concentración de Rafa Márquez y regresará a su club. Su ausencia reduce las opciones del entrenador en el mediocampo para el cierre de la fecha internacional. El comunicado no precisó cuánto tiempo necesitará para recuperarse ni cuándo podrá volver a las canchas.
5: Soy Juan Arango y estas fueron las noticias de la hora.
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Muy, pero muy buenas tardes. ¿Cómo están todos ustedes? Digo, ¿cómo están de feos? Digo. Ya es martes de No Te Cases ni de la Poderosa Te Apartes. Mis chavorrucos, ¿cómo amanecieron? Esperando y hoy no les duela nada, que estén muy bien. Este que les habla y los saluda, ya lo saben, es su más humilde servidor, Pepe Martínez, alias el galán de la Poderosa. Que si quieres una canción, márcame, pero si quieres escuchar dos, llegó la hora de Adivina Adivinador. Pero antes, ¿saben qué? Déjenme contarles lo que ayer me dijo una chiqui baby. Ayer ya cuando iba yo rumbo a mi casita, rumbo a mi residencia de 20 pisos, me dijo: galán, yo no sé de música, pero si quieres te toco algo. Dígame yo, pregúnteme yo, si no sabe de música, ¿me querrá tocar algo de reggaetón? Yo y mi inocencia de hombre bien portado. Ahora sí, criaturas del Señor, ¿quieren una canción? Comuníquense conmigo, ya lo saben. Ahí le va la adivinanza de este martes. Es la palabra que tenga seis veces la sílaba O. ¿Se conoce usted por ahí una, un nombre o lo que usted quiera, una palabra que tenga seis veces la vocal O? Ah, pues comuníquese conmigo, ya lo sabe. Número en cabina 616-949-9582. Es del WhatsApp 616-432-9501. Ya lo saben, la otra opción va a mi Facebook personal. Me busca como José Martínez, alias el galán de la Poderosa. Y también ahí lo voy a complacer por lo pronto. 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Pues no me reportó por acá mi amiga, vámonos con una cancioncita y ahorita regresamos con ella a ver si la podemos localizar. Por lo pronto, seguimos esperando, pero no hay respuestas, que vámonos. Vámonos con música y ahorita regresamos. Déjame decirle, vámonos por acá con la banda San José de Mesillas, dice el Pato Nada. Con esa nos vamos, ya lo sabe que está escuchando la número uno de Michigan, la Poderosa, con sentimiento. Con

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0: escuchamos a los Carquis para bailar con ellos. Ahora sí, vámonos directamente, ya lo sabe. 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Ahora sí, ya la tengo por acá mi amiga. 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
0: 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Por lo pronto, vamos a estar complaciendo a la raza por acá que me está pidiendo sus canciones. Y bueno, ahora tengo por acá saludos, saludos, saludos y más saludos. Un saludo para toda la raza de Uriangato, Guanajuato, de parte de mi camarada el Javi. Y precisamente me pidió por ahí una canción de su tierra, de allá de su rancho, el corrido de Uriangato, Guanajuato, con banda La Lobera. Con esa nos vamos. Ahí le va la adivinanza. La adivinanza de este día me da una palabra que tenga 6 veces la vocal O y con eso ya ganó. Y si no sabe, si no quiere poner a utilizar su cerebro, bueno, más pídame la canción y con gusto yo acá lo complaceré. Vámonos, ya lo sabe que está escuchando la número 1 de Michigan, la poderosa Consentimiento, Consentimiento Mexicano.

quedó la participación de Banda La Lobera aquí, las complacencias al instante del galán. Y ahora vamos a saludar a mi amigo Fernando Lucio, que no se supo la respuesta de la adivinanza, pero sí me pidió por acá El Molino con la banda El Recodo. Con esa nos vamos. Ya lo sabe que usted está escuchando la número uno de Michigan, que es La Poderosa, con sentimiento mexicano.

0: amigos, hasta aquí damos por terminado lo que son las complacencias al instante del galán. Y vamos a saludar por ahí a mi amiga Irma Navarro, que ya se supo la respuesta. Y bueno, por acá me pidió algo por acá de Jenny Rivera, dice Las Malandrines. También un saludo para el Charo, por acá me pidió Una Aventura con La Costeña. Y bueno, una amiga me está pidiendo por acá Corazón Vacío con los Yonix. Y mi amigo que nos escucha vía TuneIn Radio hasta allá, hasta Tlacomulco, Estado de México, me pidió Camino Inseguro con Vicente Fernández. Vamos a ver si me da tiempo, lo alcanzo a complacer aquí. Si no, hay que se vaya en una de las coladitas, ahí en las norteñitas del galán. Por lo pronto, vámonos con Jenny Rivera, porque el tiempo ya se me vino encima. Y bueno, Jenny Rivera toca así. Regresamos, ya lo sabe, a la hora de las norteñitas del galán, aquí en La Poderosa, con sentimiento. Con sentimiento mexicano.
1: Eso es un corrido para las viejas. ¡Viejas!

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4: ¿Qué tal? ¿Cómo le va? Mi nombre es Juan Arango y estas son las noticias de la hora. Donald Trump menciona la destrucción hipotética de Los Ángeles y San Diego al defender el costo de la guerra con Irán. Un estudiante de 15 años es acusado de terrorismo doméstico tras mezclar químicos en una escuela de Oregon. Los votantes latinos se alejan de Donald Trump según una encuesta de NBC News y Telemundo. El presidente Donald Trump defendió los costos económicos de la guerra con Irán, incluido el aumento del precio de la gasolina, con unas declaraciones en las que mencionó la posibilidad de que ciudades estadounidenses fueran destruidas. Al hablar de la seguridad nacional, Trump sostuvo que esos costos representan un pequeño precio por mantener seguros al país y al mundo. Luego nombró a Los Ángeles y San Diego al plantear que lo que podría ocurrir si Irán llegaba a poder tener la capacidad para atacar una ciudad estadounidense. Sus palabras fueron recogidas por varios medios y aparece en un video que circula públicamente. Por el contexto, el mandatario parecía presentar una situación hipotética para argumentar que las consecuencias económicas del conflicto serían menores que las de una futura amenaza contra Estados Unidos. Sin embargo, la manera que formuló el comentario dejó dudas sobre su intención exacta. Algunos medios lo interpretaron como una expresión retórica, mientras otros señalaron la posibilidad de que estuviera bromeando. El LA Times destacó que no estaba claro cómo debía entenderse la referencia a ambas ciudades. Las declaraciones por sí solas no constituyen un anuncio de amenaza concreta contra Los Ángeles o San Diego. El argumento del presidente se centró en justificar el costo actual de la guerra frente a un riesgo futuro. 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
4: Los Washington Commanders podrían quedarse sin Jalen Lane por el resto de la temporada. El receptor sufrió una fractura y dislocación del tobillo durante la derrota del domingo ante Indianapolis en Londres, según informó NFL Network. El reporte difundido el lunes señala que continúa bajo evaluación. Su posible ausencia obliga a Washington a buscar alternativas tanto en el ataque como en las devoluciones de patadas. Lane se había destacado en los equipos especiales desde su primera campaña con dos devoluciones de despeje para touchdown. Soy Juan Arango y estas fueron las noticias de la hora.
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mamá, pues ¿quién asusta aquí? Bueno, no, no fue nada por lo pronto. Déjeme decirle que tengo saludos, saludos, saludos y más saludos. Un saludo ahí para toda la raza que anda trabajando en los campos de Michigan, de parte de mi camarada David Ojeda. Por acá me pidió una de Ramón Ayala, dice tragos amargos, con esa nos vamos. Ya lo sabe, está en la hora de las norteñitas del galán. Y de repente

0: Ahí quedó el rey de mil coronas, viejo. ¡Vámonos!
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0: escuchando a los Huracanes del Norte. Ya estamos aquí de regreso, pero ahora, ¿saben para qué? Para enlazarnos hasta el Centro Naturista de Grand Rapids con mi amigo, ya lo saben, doctor José Guillermo Cortés. Así que ya lo sabe, si usted está teniendo un problemita de salud, está pasando por algún grave problema, o no usted, uno de sus amigos, bueno, yo creo que a los amigos se les dice, se les quiere bien y se les va a dar buenos consejos. 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Ya lo tengo por acá en la línea y le digo muy, pero muy buenas tardes, doctor. ¿Cómo está usted en este martes ya?
1: Excelente, mi estimado Pepe Martínez. Un gusto saludarte, un gusto saludar a las personas que siguen en sintonía de La Poderosa en este día muy bonito, soleadito, con un clima muy, pero muy agradable, sin que haga mucho calor y tampoco demasiado frío. Esta es la etapa bonita, así como la primavera, la parte del otoño también. Ya vendrán días de más frío. Un saludo cordial a todas las personas que siguen, como siempre, todas estas recomendaciones que le damos desde aquí, desde el Centro Naturista. 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En estos días, esta semana, hemos ofrecido hablar un poquito sobre estos problemas ansiosos, estos problemas de crisis de pánico, porque es que la ansiedad, a pesar de que es una enfermedad emocional del sistema nervioso, tiene muchos síntomas físicos que usted lo puede a veces no pensar que es un problema ansioso y piensa que es un problema más de tipo físico. Ayer le hablé de los síntomas emocionales, las preocupaciones constantes, los miedos, la irritabilidad. Le hablé de los problemas que van relacionados a circulación del corazón, como las palpitaciones, las taquicardias, la opresión en el pecho, la sudoración, etcétera. Acciones o síntomas respiratorios, sensación de falta de aire. Sí, las personas que tienen ansiedad siempre están tratando de agarrar más aire, por mucho que están inhalando, no entra suficiente aire, porque están haciendo el efecto contrario, porque lo que están haciendo es ocasionando una hiperventilación. Esta hiperventilación es esta respiración rápida y acelerada, lo cual hace que usted genere poco oxígeno a su cerebro y por lo pronto y por lo tanto va a resultar con que tenga mareo, ya vamos a hablar de eso. Dificultad para respirar profundamente. Claro, no puede haber una inhalación profunda porque usted está hiperventilando. Sensación de ahogo, que le falta el aire. Algunas personas se desesperan, otras tienen la sensación de que el aire no está llegando suficiente, ¿verdad? Presión en el pecho, suspiro frecuente, aunque el suspiro que se logra es como un alivio cuando usted está hiperventilando. Acuérdese que usted está tratando de inhalar y no ingresa aire, es porque está faltándole la respiración y tiene un proceso ansioso o un proceso con una crisis de pánico. Déjenme darle otros más. Problemas neurológicos, mareos. Estos mareos la gente los asocia a cualquier cosa, la presión arterial, al oído. Sí, el oído muchas veces produce estos problemas de mareo, estos problemas de vértigo, ¿verdad? Al colesterol, en fin. Sensación de inestabilidad, o como que la persona está inestable, que también ya lo habíamos mencionado el día de ayer. Hormigueos en manos, en pies o en cara. Entumecimiento, adormecimiento de las extremidades inferiores, de las extremidades superiores, las manos. Temblores, sí, ese temblor, usted siente que está temblando las manos, está temblando su cuerpo. Hay unas personas que entran en desesperación y siguen temblando más. Dolores de cabeza, sí, no solo dolores de cabeza, sino dolores en el cuello, dolores en la parte alta de los hombros, sensación de debilidad, sensación de que se van a desmayar, sensación de que se van a caer, que les falta fuerza. Dice, todos estos son síntomas relacionados con neurología y respiratorio. Fíjese, le hemos dado 6 complicaciones respiratorias y le hemos dado 3, 5, 8 sensaciones neurológicas. Mañana hablaremos otro poco más porque son muchos, fíjese, son muchos, son infinidad de sensaciones y complicaciones que le puede producir un problema ansioso y más si es con una crisis de pánico. 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Son muchas las personas que llegan y van por otras razones y resulta que lo que tienen es unos ataques de ansiedad. Tenemos excelente tratamiento para eso, para las personas que no pueden dormir, depresión, insomnio, ansiedad, sistema nervioso alterado, todos estos problemas de ataque de pánico, tenemos tratamiento adecuado. 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Mi estimado Pepe Martínez, pues un gusto saludarte como siempre. Ya sé que tú no quieres hablar de fútbol, pero en todo caso vamos a ver qué pasa en los próximos meses. Un abrazo como siempre.
0: Efectivamente, mi estimado doctor, hoy juega a México y ya Chile nos humilló una vez 7-0. ¿Y dónde que van a poner a Memo Ochoa como portero?
1: Hoy día juegan, o sea, es el último partido de esta fecha FIFA.
0: Efectivamente, hoy es el último partido, hoy martes, contra México, que una vez nos humilló 7-0 y el portero era Memo Ochoa, y hoy le van a hacer un homenaje. Vamos a ver qué pasa.
1: ¿Le van a hacer la despedida a don Memo Ochoa?
0: Sí, ya le van a hacer su despedida, así que vamos a ver qué pasa con México. Bueno, pues es fútbol nada más.
1: Hoy día también le hacen la despedida a Lionel Messi, ¿eh?, en Argentina.
0: Sí, pues ya son jugadores que ya dieron lo que tenían que dar y ya dejaron por ahí un legado. Ahora a descansar.
1: Pues sí, mi amigo, hay buenos recuerdos, tanto del portero Memo Ochoa como del vacaciones. Esperemos que les vaya mejor en esta época. Mi amigo, un abrazo como siempre y feliz tarde.
0: Igualmente, doctor, que esté muy bien y lo espero por acá el día de mañana. Que tenga un excelente martes.
1: Gracias, igual.
0: ¡Vámonos con música! ¡Vámonos! Va y sí, mi camarada de por allá de Tlacomulco, Estado de México, que no lo quiero complacer, pues vámonos con la coladita de una vez por acá. Llega el señor Vicente Fernández y él toca así. Dice, camino inseguro. Saquen por ahí los que estén en su casa descansando las chelas y vamos a decir salud. ¡Vámonos! ¡Poderosa!

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0: llegando por ahí a la energía norteña, configuramos bonito. Saludamos a mi amiga que nos escucha vía TuneIn Radio hasta allá, hasta Pachuca, Hidalgo, la tierra de los pastes. Por allá la saludamos, Pachuca, la tierra por ahí de la bella airosa, igual que acá en Chicago, que hace mucho aire. Bueno, pues ya la saludamos por ahí, ya la complacimos. Y ahora sí me voy a enlazar, ¿saben a dónde? 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
0: Así es, por ahí despedimos a mi camarada el primo desde allá, ya lo sabe, desde Berger Chevrolet. Yo me voy mucho a mi casita a comer, vámonos a comer, vamos a consentirnos, pero ya lo sabe que regresamos el día de mañana, pero muy tempranito, ya lo sabe, La Poderosa es 365 días al año y muy tempranito, bueno, pues ya lo sabe que por ahí es 3 contra contra el estrés. Y bueno, después ya lo sabe, me da permiso y yo lo complazco en 2 horas, que se van como el agua, pero ya lo sabe, de 12 a 1, de la que usted quiera y mande, y de 1 a 2, llega la hora de las norteñitas del Galán. Por lo pronto ya se le empieza a asomar por ahí la greña, por ahí a mi amiga la Panterita, ya viene para estar con ustedes de 3 a 7. Gracias, mil gracias por haberme acompañado, a todos los que siempre se reportan conmigo, gracias de todo corazón. Yo me paso a retirar, y la canción con la que las voy a dejar es de Los Jefes de Jefes, Los Tigres del Norte, y va para toda mi gente de Centroamérica, que bueno, pues sí, les cuesta mucho trabajo llegar a este país, para cuando estén acá, desgraciadamente, por ahí pues, tristemente los deporten. Esta va para ellos, ya lo sabe, es el centroamericano, y tocan Los Jefes de Jefes, Los Tigres del Norte, que ellos tocan así, poderosa. Abur, hasta la vista, babies, bye, hasta mañana.

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4: ¿Qué tal? ¿Cómo le va? Mi nombre es Juan Arango y estas son las noticias de la hora. Donald Trump menciona la destrucción hipotética de Los Ángeles y San Diego al defender el costo de la guerra con Irán. Un estudiante de 15 años es acusado de terrorismo doméstico tras mezclar químicos en una escuela de Oregon. Los votantes latinos se alejan de Donald Trump, según una encuesta de NBC News y Telemundo. El presidente Donald Trump defendió los costos económicos de la guerra con Irán, incluido el aumento del precio de la gasolina, con unas declaraciones en las que mencionó la posibilidad de que ciudades estadounidenses fueran destruidas. Al hablar de la seguridad nacional, Trump sostuvo que esos costos representan un pequeño precio por mantener seguros al país y al mundo. Luego nombró a Los Ángeles y San Diego al plantear que lo que podría ocurrir si Irán llegaba a poder tener la capacidad para atacar una ciudad estadounidense. Sus palabras fueron recogidas por varios medios y aparece en un video que circula públicamente. Por el contexto, el mandatario parecía presentar una situación hipotética para argumentar que las consecuencias económicas del conflicto serían menores que las de una futura amenaza contra Estados Unidos. Sin embargo, la manera que formuló el comentario dejó dudas sobre su intención exacta. Algunos medios lo interpretaron como una expresión retórica, mientras otros señalaron la posibilidad de que estuviera bromeando. El LA Times destacó que no estaba claro cómo debía entenderse la referencia a ambas ciudades. Las declaraciones por sí solas no constituyen un anuncio de amenaza concreta contra Los Ángeles o San Diego. El argumento del presidente se centró en justificar el costo actual de la guerra frente a un riesgo futuro. 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
4: Los Washington Commanders podrían quedarse sin Jalen Lane por el resto de la temporada. El receptor sufrió una fractura y dislocación del tobillo durante la derrota del domingo ante Indianapolis en Londres, según informó NFL Network. El reporte difundido el lunes señala que continúa bajo evaluación. Su posible ausencia obliga a Washington a buscar alternativas tanto en el ataque como en las devoluciones de patadas. Lane se había destacado en los equipos especiales desde su primera campaña con dos devoluciones de despeje para touchdown. Soy Juan Arango y estas fueron las noticias de la hora.
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4: ¿Qué tal? ¿Cómo le va? Mi nombre es Juan Arango y estas son las noticias de la hora. Donald Trump menciona la destrucción hipotética de Los Ángeles y San Diego al defender el costo de la guerra con Irán. Un estudiante de 15 años es acusado de terrorismo doméstico tras mezclar químicos en una escuela de Oregon. Los votantes latinos se alejan de Donald Trump, según una encuesta de NBC News y Telemundo. El presidente Donald Trump defendió los costos económicos de la guerra con Irán, incluido el aumento del precio de la gasolina, con unas declaraciones en las que mencionó la posibilidad de que ciudades estadounidenses fueran destruidas. Al hablar de la seguridad nacional, Trump sostuvo que esos costos representan un pequeño precio por mantener seguros al país y al mundo. Luego nombró a Los Ángeles y San Diego al plantear que lo que podría ocurrir si Irán llegaba a poder tener la capacidad para atacar una ciudad estadounidense. Sus palabras fueron recogidas por varios medios y aparece en un video que circula públicamente. Por el contexto, el mandatario parecía presentar una situación hipotética para argumentar que las consecuencias económicas del conflicto serían menores que las de una futura amenaza contra Estados Unidos. Sin embargo, la manera que formuló el comentario dejó dudas sobre su intención exacta. Algunos medios lo interpretaron como una expresión retórica, mientras otros señalaron la posibilidad de que estuviera bromeando. El LA Times destacó que no estaba claro cómo debía entenderse la referencia a ambas ciudades. Las declaraciones por sí solas no constituyen un anuncio de amenaza concreta contra Los Ángeles o San Diego. El argumento del presidente se centró en justificar el costo actual de la guerra frente a un riesgo futuro. 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
4: Los Washington Commanders podrían quedarse sin Jalen Lane por el resto de la temporada. El receptor sufrió una fractura y dislocación del tobillo durante la derrota del domingo ante Indianapolis en Londres, según informó NFL Network. El reporte difundido el lunes señala que continúa bajo evaluación. Su posible ausencia obliga a Washington a buscar alternativas tanto en el ataque como en las devoluciones de patadas. Lane se había destacado en los equipos especiales desde su primera campaña con dos devoluciones de despeje para touchdown. Soy Juan Arango y estas fueron las noticias de la hora.
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¡Hola, hola! ¡Hello, hello! ¿Cómo están, mis fanders? ¡Muy, pero muy, muy feliz tarde ya 6 de octubre! ¡Andamos felices de la vida! ¡Andamos felices de la vida ya aquí con ustedes en este martesito! Bastante agradable a través de La Poderosa con Sentimiento Mexicano. Así que vayan reportándose con nosotros, vayan levantando esa garra. 616-432-9501. 616-432-9501 y el teléfono en cabina 616-949-9582 para que ya andemos aquí en contacto chismeando como debe de ser. Así que pasen a la barrida, pónganse cómodos y a gusto porque esta es su casa. Así que a partir de ese momento andamos consintiéndolos, complaciéndolos con buena música, con chismecito, con rolitas que, bueno, les va a llegar hasta el alma. Sí, van a recordar, van a pasar bonitos momentos, van a disfrutar de esa tarde aquí con La Pantera el día de hoy. Porque ya lo saben, en punto de las 4 arrancamos con nuestro primer bloque de complacencias en donde estaremos en duelo musical y posteriormente en punto de las 6 de la tarde con Pante, Quítame el Antojo, en donde ahí sí, tú la rola que pidas es la rola que vas a estar escuchando. No hay de que si ganó o no ganó, o si es que La Pantera tiene ganas de escucharla. No. Ahí tú me dices, Pante, Quítame el Antojo de esta canción. Y mira, de bolón ping-pong la estaremos programando. Esto de 6 a 7. Mientras tanto, nos vamos con muy buena música. Ya te repito el número de WhatsApp, 616-432-9501. En pues como les había comentado, martes 6 de octubre. Y en este 6 de octubre, ya saben que siempre, pues andamos que celebrando algo, que si viendo qué es lo que se conmemora el día de hoy, qué es lo que se celebra, día de qué es, no solamente aquí, sino alrededor del mundo. Así que hoy es Día Mundial de los Animales, mis Panthers. Hoy es Día Mundial de los Animales. Hello, hello. Hola, hola. ¿Quién anda por ahí? ¿Con cuál se goza? Ya nos colgaron. Híjoles, qué mala onda. ¿Por qué? ¿Por qué se chivean? ¿Por qué? Quiero saber yo. Hoy es Día Mundial de los Animales. Se celebra este día. En algunos lugares se celebra el 4 de octubre. Algunos otros se celebra posteriormente. Pero bueno, en este marco se tiene la intención, ¿no?, de que en diversos lugares las actividades en cuanto a protección animal se extiendan durante toda esta semana. Entonces, pues es parte de lo que se tiene. En algunos lugares, ya saben que, bueno, cada lugar tiene sus modos de vivir, sus tradiciones, sus costumbres. En algunos lugares es normal ciertas cosas, en otros lugares no. Pero en esta semana, lo que se pretende es concientizar un poquito en estos derechos que hoy en día tienen los animales, sea la especie que sea, aquellos que están en peligro de extinción, aquellos que forman parte de nuestro día a día, aquellos que simplemente pues están saliendo de su hábitat porque ya no pueden seguir ahí debido a todas estas condiciones climatológicas. Entonces, hoy es Día Mundial de los Animales y también, bueno, hoy es Día Mundial de la Parálisis Cerebral, en donde se busca crear conciencia sobre pues esta enfermedad y promover la inclusión. Son las 3 de la tarde con 15 minutos a través de La Poderosa. 616-949-9582 es nuestro teléfono en cabina. No se muerdan el rebozo, hombre. Ustedes marquen. Aquí vamos a andar contestando. Si estamos al aire, pues qué mejor, ¿verdad? Si lo sabe Dios, que lo sepa el mundo, que nos escuchen todos, hombre. Ya sea aquí en Estados Unidos, en México, en cualquier rincón donde estén sintonizando la 93.3 FM, les mandamos un fuerte abrazo y a rugir en esta tarde. Así que dame un grrr.

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¿Qué tal esta canción de Edwin Luna y la Tracalosa de Monterrey? A la vida le aprendí aquí a través de la 93.3 FM de tu radio. Son nada más y nada menos que las 3 de la tarde con 27 minutos. 3 con 27, dice por aquí mi Mau. Saludos, Panteriux. Muchas gracias, mi Mau. Saludotes. Un saludo muy especial, dice, pónmela de Secreto de Amor de Joan Sebastián, porfa, saludos. Pero por supuesto que sí, ya lo saben, con muchísimo gusto. Dice por aquí la Chapis, ¿qué onda mi Chapis? La Chapis ahora ya es aquí como la canción de Superestrella de... ¿A quién canta esa canción? Que, asomecha, ¿cómo la tenía ahí tarareada todo el tiempo? Ya como que bajó la intensidad de esa canción de Superestrella de Aitana, ¿no? Creo que la canta. Ay, no sé cómo se llama la chava que la canta, pero bueno, así la Chapis, o sea, ya aquí es toda una celebridad y para que contemos con su asistencia a las tardes de la Pantera, ¡híjoles! Ahí, miren, no me van a dejar mentir, pero... Ah, la canta, ajá, sí la canta Aitana, es esta. Así la Chapis.

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1: Así la Chepis, así, ya se siente superstar. Le mandamos un saludo a la Chepis, que hoy tenemos la fortuna de contar con su asistencia. Ya pasó, ya levantó la garrita. Y todavía de que llega levantando tarde la garrita, todavía llega de pedinche. Todavía dice, y ponme por favor 5 canciones. O sea, no pide una la mujer, no. Dice 5 porque, ¿sabes qué, Pate? O sea, eso de estarte escribiendo cada rato, o sea, no. O sea, yo de una vez te pido mis 5 y ya, o sea, cumplí con mi día. Así la Chapis, oíganme. No, qué cosa. Dice por aquí, saludos, Pandurita. ¿Qué onda, mi Toñis? Ay, ya llegó el Toñis a pasar asistencia. Como, mira, así sencillito, el Toñis. No hace tanto este show. Nada más dice, pante. Grrr, saluditos. Sencillito y carismático el Toñis. Supongo que no lo he pensado bien, pero mañana... Saludos, también ya anda aquí el Meñi y las Marías levantando la garra. También sencillito y carismático, nada más. Sí, los pedinches aquí les digo, es el Mao, la Chapis, que pasan asistencia, pero piden su cuota. Oigan, les presumo, hoy, no sé ustedes, yo tengo mucho frío. Y no sé si ya se siente, ¿verdad?, el cambio de clima. Yo tengo mucho frío y entonces me mandé a pedir. Bueno, no, la verdad es que no me mandé a pedir. Me trajeron un rico tecito. ¿De qué creen? De canela. Un rico tecito de canela, así súper dulce, súper cargadito. Híjoles, y está buenísimo. Escuchen mi sorbo, ¿eh? Porque está riquísimo. Oigan, vámonos con más música. Son ya las 3 de la tarde con 31 minutos. Dice por aquí, un bu para el Fer. Dice por aquí, ¿por qué? ¿Por qué un bu para el Fer? Bueno, pues vamos a mandarle un bu al Fer el día de hoy. Dice, hello, mi Panther Bélica. ¿Qué onda, mi Fer? Aquí anda también levantando la garra. Aquí andamos todos ya, todos en familia. Esta bonita familia disfuncional de La Poderosa ya anda aquí haciéndose presente, levantando su garra, pidiendo sus rolas, ¿no? Aquí andamos ya con toda la pila y eso me agrada, leerles, saludarles. Y bueno, dice por aquí, dice, si no pido, no soy yo, dice, saludos a todos los pedinches, ahí está la Chapis. Pues sí, digo, ¿no? ¿Cómo va el dicho ese? Ahí saben que soy re malísima para los dichos. Pero, ¿cómo va el dicho este de el que pide, pedir no encarece o algo así, ¿no? Ustedes pidan, hombre, de que se las pongamos, pues quién sabe. De que pasen, eso es otro asunto, ¿no? Ahí después ya se quejan. Ay, esa pantera no pone nada. Uno está pide y pide y nomás no se le da la regalada gana a trabajar. No, si ya los escucho, ¿cómo son? Dice por aquí el Meño, oye, Pante, dice, pero ponle un piquete con tequila. ¿Verdad que sí se antoja? Es más, ya hasta se me estaba antojando ahorita que me lo trajeron. Ya de una vez el ponche, ¿no? Ya de una vez ahí échenle las guayabas, de una vez échenle ya una manzana ahí y de paso un piquetito. No, para que ya entremos a la temporada. Es que la verdad está riquísimo. Me cayó de perlas este tecito. Son las 3 de la tarde con 23. Vámonos con más música, mis Panthers. Aquí a través de La Poderosa, con sentimiento mexicano.
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4: Bienvenidos a Minuto 60, voz noticiosa Florentino Mesa. Donald Trump autoriza fusilar al autor de la masacre de Fort Hood, Texas, en la que murieron 13 personas. Sería la primera ejecución militar en 60 años. Continúan prófugos los responsables del tiroteo que dejó 2 muertos y 35 heridos durante una multitudinaria fiesta callejera en Georgia. El ejército estadounidense detecta casi 400 incursiones de los cárteles con drones en la frontera con México en solo un mes. El presidente Donald Trump autorizó la ejecución mediante un pelotón de fusilamiento de Nidal Malik Hassan, el exmayor del ejército condenado a muerte por matar a 13 personas y herir a otras 32 en la base militar de Fort Hood, Texas, en 2009. El secretario del ejército deberá establecer ahora la fecha y el lugar de la ejecución. Hassan, de 56 años y parcialmente paralizado desde que fue herido durante su captura, fue condenado a muerte en 2013 por un tribunal militar. Durante el juicio reconoció que realizó el ataque para impedir que soldados estadounidenses fueran enviados a Afganistán. Si la sentencia se ejecuta, será la primera vez desde 1961 que las Fuerzas Armadas estadounidenses aplican la pena de muerte y el primer fusilamiento militar conocido desde 1945. La organización Death Penalty Action rechazó la decisión de Trump, mientras grupos defensores de derechos humanos mantienen sus llamados a detener las ejecuciones en Estados Unidos.
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4: Las autoridades de Georgia continúan buscando a los responsables del tiroteo ocurrido el domingo en la localidad de Viena, donde más de 50 disparos dejaron 2 muertos y 35 heridos durante una fiesta con más de 1,000 asistentes. Algunos heridos permanecían hospitalizados en estado crítico. La Oficina de Investigaciones de Georgia todavía intenta determinar cuántas personas dispararon y cuál fue el motivo del ataque.
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Arrancamos este duelo musical el día de hoy. Ahora sí, todos sus mensajes de pante, ponme, quítame y bueno, todo lo que me han pedido, las 50 mil canciones que me han pedido, es momento de escucharlas en este duelo musical. Sí, así que vámonos con todas estas rolitas. Sí, porque ya me piden rolas y luego dicen, no, es que la pante no pone las rolas. Pues es que me las piden en horas que no, y cuando les digo, ya es momento, ya se me ponen fresas. Ya se ponen todos special, ya se ponen sus moños. No, mis Panthers. Aquí andamos complaciéndolas como debe de ser. Son ya las 4 de la tarde con 9 minutos. A ver, vámonos con nuestro primer duelo musical, porque tenemos Entrégame tu amor. No, no, no entregue nada, no entregue nada. Pero que la quieren con Banda Limón. Aquí está, Entrégame tu amor.

0: es el duelo musical de la Chapis, porque ya saben que esa mujer no tiene llenadera.
1: Yo quise algo bueno para mí.
0: Entonces dijo, de una vez, miren, la Chapis es bien lista porque dice, a ver, si pongo una, la Pantera va a poner otra y entonces tengo la probabilidad de perder, ¿no? Y dice, no, pues ¿cómo? ¿Para qué me arriesgo? Mejor pongo dos que quiero y total una debe de ganar. ¿Y qué mejor si ganan las dos? Entonces, no, si la Chapis le gira la ardilla, sí. Saludos, mi Chapis hermosa. Ahí está tu duelo musical. Entrégame tu amor de la arrolladora, que se enfrenta el día de hoy a la adictiva con esta canción que está buenérrima. Así este duelo musical llega a la poderosa. ¿Quién se queda? ¿Quién se va? Eso ustedes lo deciden. Dice por aquí, saludos a mi queridísima Irma, hasta Morelos, le mandamos un saludo. Al Meño también, al Fer, dice Pante, ponte la del fantasma entre amigos. Va que va, mi Fer, ahorita la metemos a duelo musical. Dice por aquí el Meño, Irmita, dicen Pante, vámonos con este ganador el día de hoy, porque se juntaron y dijeron... Que sea un empate el día de hoy.

0: Así es como este primer duelo musical llega a un empate con la arrolladora Pan de Limón, Entrégame tu Amor, y la adictiva Itapi Quintero, Te Doy Mi Palabra. En esta ocasión ambos son ganadores, pero antes de seguir con mucha más música, vamos a enlazarnos rápidamente hasta Barrier Chevrolet, porque allá se encuentra el primo, y el día de hoy nos va a platicar de todas las opciones que hay para que ustedes estrenen auto hoy mismo. 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
0: 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Vámonos con música, porque llega la segunda rola ganadora de este duelo musical, la adictiva Itapi Quintero, Te Doy Mi Palabra.

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1: Así es, y ya estamos de regreso en este duelo musical el día de hoy, porque de este lado nos llega otro enfrentamiento que va a estar deluxe, la verdad es que sí, ¿eh? De este lado mi Mau dice, ponte Secreto de Amor, Pante, hoy no quiero rock, hoy no quiero tamborazos, hoy quiero romanticismo puro.

se va a enfrentar esta rolota a el fantasma que se llama Entre Amigos. Ahí está esta rolita.

0: Entonces, ¿quién se queda? ¿Quién se va el día de hoy? Eso ustedes lo deciden, porque esta rolita llega aquí a través de La Poderosa con sentimiento mexicano. Espérenme, esta no es. Entre amigos del fantasma. Espérenme, porque esta no era. Esta no era, pero... Ah, chihuahuas, ¿cuál es esa? El fantasma entre amigos, a ver. Espérenme, porque no me aparece. No me aparece esa canción. Entonces, a ver, déjenme buscarla. ¿Sí se llama Entre Amigos? ¿Sí se llama Entre Amigos, mi Fer? A ver. Porque sí la tengo. Pero, espérenme. Porque tengo el álbum que se llama Entre Amigos. Pero, ¿la canción como tal? No, la canción como tal no me aparece. No me aparece. Tengo Entre Amigos con Banda Machos. Tengo nada más. Nada más me aparece esa. Entre Amigos con... Y tengo Witsy Witsy Araña. No sé por qué me salió Witsy Witsy Araña, pero bueno, aquí está. Nada más tengo esas rolitas, pero... dice, mi voto es la de porque... A ver, ya tenemos ganador, pero espérame, porque no encontré la canción del Fer. A ver, mi Fer, ni se llama así, yo creo. A ver, Entre Amigos. Es que Entre Amigos se llama el álbum, creo yo, ¿no? Que está con el fantasma y los Canelos de Durango, el fantasma y Voz de Mando, el fantasma y Julián Mercado, con ¿quién más? Y ya, pero ¿cuál, mi Fer? Ya mi Fer creo que ni me anda escuchando. Pero bueno, vámonos con esta rolita en este duelo musical. Porque ya les, de todos modos aquí ya le dieron el gane a Joan Sebastián mientras la Pantera encontraba las canciones. Aquí ya estaban votando por cuál se quedaba el día de hoy.
1: Voy a cambiar el nombre para guardar el secreto.
0: Dice, mi voto es, te voy a cambiar el nombre. Ahora te llamarás Glorio, dice por aquí. Y ya no digo lo demás. Debemos.

gusto que se va reportando con nosotros el día de hoy. Oigan, ¿y qué show con todo esto que está saliendo de Maribel Guardia, de su hijo, de José Manuel Figueroa? Híjoles, de José Manuel Figueroa, no, de Julián Figueroa, perdón. Ahí se me cruzaron los cables. Pero la realidad es que esta situación está bien complicada. Y más para Maribel, porque pues obviamente, ¿no? El pasar por este proceso y nuevamente regresar a esta situación en donde pues tiene que darle seguimiento ahora ya de una manera, pues, con abogados y todo esto, al fallecimiento de su hijo, es bien complicado para ella. Ella respondió a estas supuestas declaraciones de Imelda Tuñón, que es la viuda de Julián Figueroa, en donde pues también habla y toca esta labor como madre y revive la memoria de Julián Figueroa. Incluso subió un video en donde, pues, después de todo esto, recuerda a su hijo en medio de toda esta preocupación. Y es que más allá de si herencia, no herencia, de que si dijo, no dijo, está el cuidado del pequeño, en donde sabíamos que Maribel Guardia era muy apegada a su nieto. Siempre subía fotografías, videos con él, compartía pues todo lo que tiene Maribel Guardia, ¿no? Tiempo, dinero, esfuerzo, todo, le daba todo a sus hijos, tanto a Julián como a su nieto. Y con toda esta situación de Julián, pues obviamente Maribel está pendiente de su nieto. Y viene esta confrontación con Imelda, en donde al final, pues el que viene a pagar pues todos estos problemas legales, pues viene siendo el niño, porque lo alejan de su abuela, que tenía pues una relación muy cercana con ella, en donde pues el niño, al ser muy pequeño, pues también no sabemos si viene influenciado por comentarios, formas de pensar, y bueno, se rompe toda esta familia que al final formaban Maribel, su esposo, su nieto, Julián y su esposa de Julián. Entonces, al final eran una familia y después de que sucede esto, pues vienen todos estos problemas, al final legales, al final por dinero. Y bueno, pues hoy están en esta etapa en donde también, pues Imelda hace declaraciones que pues no hay otro camino. O sea, realmente las declaraciones que ella da, en donde las da de una manera tan ligera, realmente tienen muchísimo peso, y es muy delicado lo que ella declaró en esta entrevista. Ahora, también, ¿no?, está en un proceso complicado y todavía pues anda de fiesta, todavía va a eventos, todavía va a podcast, pues digo, de ahí agarran todo el material necesario para eso. Y al final, el que pues viene con todos estos detalles es el hijo. Vamos a ir a un corte y regresamos con más.

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4: Hola, ¿qué tal? Soy Florentino Mesa con Minuto 60. El gobierno federal busca ampliar la jurisdicción de ICE en zonas fronterizas mientras organizaciones civiles cuestionan los controles sin orden judicial. La Fiscalía de Oregon busca juzgar como adulto a un estudiante de 15 años acusado de terrorismo por liberar gases tóxicos en su escuela. Un nicaragüense deportado por Estados Unidos es encarcelado nuevamente al llegar a Managua en la misma prisión donde fue torturado. La administración Trump busca ampliar el margen de actuación de los agentes federales de inmigración en las zonas fronterizas de Estados Unidos, una iniciativa que enfrenta cuestionamientos de organizaciones defensoras de los derechos civiles. Las autoridades federales cuentan actualmente con facultades especiales en una franja que puede extenderse hasta 100 millas desde las fronteras terrestres y marítimas del país, aunque esos poderes no son ilimitados. Dentro de esa zona pueden establecerse puestos de control migratorio y realizarse determinadas verificaciones, pero la Cuarta Enmienda continúa protegiendo a las personas frente a registros y detenciones considerados irrazonables. La controversia se concentra especialmente en cuándo los agentes pueden detener personas, registrar vehículos, revisar dispositivos electrónicos o ingresar a propiedades sin una orden emitida por un juez. La Unión Estadounidense de Libertades Civiles, ACLU, sostiene que algunas prácticas migratorias han excedido esas facultades. Esto es Minuto 60.
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4: Continuamos en Minuto 60. La Fiscalía de Oregon busca que un estudiante de 15 años acusado de mezclar sustancias químicas en la cafetería de una secundaria de Portland y liberar gases tóxicos sea juzgado como adulto. El adolescente enfrenta 19 cargos, entre ellos intento de asesinato agravado y terrorismo doméstico. Más de 100 estudiantes y trabajadores fueron evaluados tras el incidente del 8 de septiembre y al menos 7 necesitaron atención médica.
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0: Estamos ya de regreso con mucha más música a través de La Poderosa con Sentimiento Mexicano. Son ya las 5 de la tarde con 29 minutos. 5 de la tarde con 29. Ahí estamos escuchándonos, sí, cómo no. 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
1: 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Con eso regresamos a cabina, porque aquí en todos lados se goza con La Poderosa, con mucho sentimiento mexicano. Gracias, hasta luego.
0: Hasta luego, saludos, primo. 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Son las 5 de la tarde con 32 minutos aquí a través de La Poderosa, y nos vamos con más saludos a toda la gente que anda chambeando, que anda circulando por alguna de las carreteras, calles de Michigan, Estados Unidos, México, en cualquier parte en donde nos estén escuchando. Saludos muy especiales a todos ustedes, y vámonos con más. Mientras tanto, dame un grrr.
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4: Hola, mucho gusto. Soy Florentino Mesa con Minuto 60. Un juez federal bloquea multas de hasta 1.8 millones de dólares a inmigrantes que permanecen en el país tras recibir una orden de deportación. Una ciudadana baleada 7 veces por un agente migratorio demanda al gobierno y sostiene que el oficial disparó contra su vehículo desde atrás. Lula da Silva y Flavio Bolsonaro inician campaña para el balotaje presidencial en Brasil en busca de alianzas para la segunda vuelta del 25 de octubre. Un juez federal bloqueó la política del gobierno que permitía imponer multas de hasta 1.800.000 dólares a inmigrantes que permanecieran en Estados Unidos después de recibir una orden definitiva de deportación. La Corte determinó que la administración aplicó las sanciones de manera ilegal y ordenó detener su cobro mientras resolvía una demanda colectiva presentada por migrantes afectados. Las multas podrían alcanzar los $998 por cada día que una persona permaneciera en el país después de la fecha establecida para su salida y podían calcularse retroactivamente hasta por 5 años. El Departamento de Seguridad Nacional había informado en julio que desde el regreso de Trump a la Casa Blanca había emitido más de 103 mil sanciones por un valor conjunto cercano a 84 mil millones de dólares. El magistrado cuestionó además que ICE utilizara formularios estandarizados sin explicar individualmente por qué cada inmigrante merecía la sanción. Esto es Minutos.
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4: Seguimos en Minuto 60. Marimar Martínez, una ciudadana estadounidense, presentó una demanda contra el gobierno federal un año después de recibir 7 disparos de un agente de la patrulla fronteriza durante un operativo migratorio en Chicago. Sus abogados aseguran que un análisis de las trayectorias de las balas contradice la versión del agente, quien afirmó que la mujer dirigió su automóvil contra él. Los cargos que enfrentaba la mujer fueron retirados.
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Así es, estamos arrancando ya esto que es Pan, te quítame el antojo. 6:08 6:08 y estamos pues ya con toda la buena vibra. Ahí están. Ahí están mis acarreados, oiganme. ¿Qué tal toda esta buena música que tenemos el día de hoy para todos ustedes? Muchísimas gracias por estar con nosotros, por permitirnos acompañarles durante esta tardecita. Oigan, y déjenme decirles que les traigo mucho chisme. A partir de este momento, mándenme a través del 616-432-9501 su WhatsApp, en donde me digan qué rolita quieren escuchar. Por aquí nos pidieron una rola, Padriurix, de Los Temerarios, que la vamos a estar escuchando el día de hoy, porque nos pidieron de Los Temerarios y de Los Caminantes. La de Los Temerarios estaba solo, nos dice el brujillo, que le manda saludos a su brujita. Dice, ponte la de Los Temerarios, Pante, estaba solo. Va que va, ahorita la ponemos con muchísimo gusto. Y bueno, fíjense que se dio a conocer una nota donde Cazzu, la verdad es que cada vez va ganando terreno con diferentes artistas, va ganando también terreno en cuanto a popularidad, en cuanto a carisma, porque fíjense que cuando Cazzu empezó a andar con Nodal, la realidad es que en México no era muy conocida, ¿no? Le dio pues este boom el andar con Nodal, pero ella ya traía su carrera. En México quizá no era tan sonada, o no era tan conocida popularmente, pero sí ya traía una trayectoria. Y con diferentes artistas se han identificado mucho con ella. Y fíjense que Natalia Jiménez, de La Quinta Estación, reveló que Cazzu le envió un mensaje en privado de apoyo tras ganar una larga batalla legal contra la custodia de su hija. Natalia Jiménez traía ahí un problema con este detalle de la custodia de su pequeña. Y en esta ocasión, después de estas buenas noticias para la cantante española, pues Cazzu le escribió madre a madre, con palabras de aliento tras obtener esta resolución judicial favorable en el mes de julio, y en donde ambas artistas pues han atravesado procesos legales y familiares complejos relacionados con la custodia de sus hijas. Incluso hay esta famosa ley Cazzu que se ha tratado de intensificar en otros países, en Argentina, en México, en donde viene mucho este apoyo hacia madres solteras que cargan, no que cargan, porque no es una carga, quienes se hacen responsables 100% de la manutención de sus hijos. ¿Por qué? Porque la pareja pues decide simplemente pues no apoyar por diferentes cuestiones, ¿verdad? En donde el padre pues se pone ahí en un plan en donde pues no pasa una pensión como debe de ser. Entonces, bueno, pues viene un mensaje que le manda Natalia que le manda Cazzu a Natalia, en donde pues le da este apoyo de madre a madre después de esta resolución positiva para la cantante española. Y entonces ella dice, Cazzu me escribió muy linda, no comentó más allá de lo que el mensaje tenía, pero en donde agradeció pues esta empatía y pues esto habla de ese acompañamiento que hay, en donde muchísimas mujeres se identifican con estos problemas que viven las cantantes. Y como Cazzu lo ha dicho en muchas ocasiones y en muchas entrevistas, yo porque tengo el dinero para poder solventar los gastos que implican una batalla legal en donde defiendo lo que mis hijos o mi hija, en este caso de Cazzu, pues merece, ¿no? Por ley, por simplemente proteger pues estos derechos que tienen los pequeños. Y ella lo ha dicho, ¿no? Yo puedo
darle batalla y puedo pagar abogados y puedo hacer esto. Pero muchas mujeres no lo pueden hacer. Y entonces ahí es donde viene este problema dentro de varias vidas que hay en alrededor del mundo, independientemente del país, en donde las mujeres son las que tienen que salir adelante, trabajarle arduamente y pues sacar adelante a la familia. Porque en el caso de Kazu, ¿no? Se habla mucho y viene todo este detalle porque Nodal pues también tiene todo para solventar una batalla legal y entonces viene estas diferencias en las cuales no se puede llegar a un acuerdo, ¿no? Y pues al no llegar a un acuerdo pues se vienen todos estos problemas a los cuales pues, se van enfrentando poco a poco y donde al final lamentablemente pues viene perjudicando a los pequeños, porque en muchas, no es el caso de Kazu, pero en donde en muchas ocasiones pues no ven a los niños, se olvidan 100% de todo, no solamente emocional sino económicamente, y entonces pues viene todos estos problemas que se enfrentan en el día a día varias mujeres. Entonces, bueno, pues Natalia Jiménez estará siguiendo con esta gira en diferentes partes del mundo. La cantante recordó con todos estos años de conflicto judicial en este proceso que describió como una etapa larga, difícil y costosa. La española señaló que los litigios en Estados Unidos le exigieron sostener pues una disputa que atravesó distintos momentos personales y económicos y en donde 6 años atrás enfrentaba una situación marcada por la bancarrota y por comentarios públicos en su contra. Con la noticia, pues buscó transmitir un mensaje de aliento a otras madres que atraviesan situaciones similares y que al final, algo que sí está muy claro, mis Panthers, es que cuando uno hace las cosas bien, hay buenos resultados. A veces tarda, a veces complicado el camino, a veces no alcanzan a ver la luz, pero al final hay buenos resultados. Cuando uno hace las cosas bien desde un inicio, cuando las cosas comienzan mal desde un inicio, entonces ahí es en donde difícilmente podrán terminar las cosas bien. Entonces, en esta ocasión, Natalia Jiménez pues recuerda todos estos años que tuvo estos problemas y con este mensaje de Kazu a Natalia pues se suma una reacción inesperada en esta semana que pues también se da este apoyo entre mujeres y en donde hoy pues gran parte de este mensaje que dan muchas cantantes, actrices, figuras públicas, pues es esta empatía y es este apoyo entre mujeres en lugar de restar, en lugar de echar tierra, en lugar de echarle más leña al fuego, sino en generar esta empatía para pues obviamente ponerse en los zapatos de la otra persona y dar este tipo de mensajes de aliento y de que uno va por buen camino. Son las 6 de la tarde ya con 17 minutos y nos damos con más porque estamos en esto que es Pante, quítame el antojo, dice por aquí, Pante, Pante, podrás complacerme con una canción de Jerry Rivera, de Jenny Rivera, la de No llega el olvido, porfa, claro que sí, vámonos entonces. Entonces, con esta rolita, No llega el olvido aquí a través de La Poderosa con Sentimiento Mexicano. Estás en Pante, quítame el antojo.

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0: ¿Qué tal? Yo lo sé, hombre, yo lo sé. Ah, no, ¿verdad? Así es la canción. Ay, perdón, me emocioné, me la creí. Oigan, vámonos con más música. Dice de este lado, Pante, Pante, quítame el antojo. Una de Grupo Niche, la de Una Aventura. Claro, mi Mau. Por acá también nos dice la Chapis. Pante, quítame el antojo. La de Amor Ilegal, de Majo Aguilar. Me late cacahuate. Ya están programadas todas y una, cada una de sus canciones. Irmita ya también nos pidió ahí la de Jenny Rivera, la de No Llega el Olvido, ya la escuchamos, y también ya está programada la rolita de La Brujita, la de ¿dónde está? De los temerarios, ya todas están programadas para escucharlas el día de hoy en esta tarde de Pante, quítame el antojo. Vámonos con más, porque antes de pasar a más música, nos enlazamos rápidamente con nuestros amigos de Centro Naturista para escuchar, bueno, pues acerca de todos los beneficios y las bondades que tiene la medicina natural. Así que adelante, José Guillermo, muy buena tarde.
1: Buenas tardes, mi estimada Shea, un gusto saludarte en este día martes, ya finalizando nuestro día, todavía por aquí haciendo unos paquetitos. Les recuerdo que estas cápsulas de salud las estamos siempre tratando de transmitir para toda la comunidad hispana. Lo venimos haciendo durante algunos años, ha sido como que nuestra forma de apoyar a la comunidad hispana, y por supuesto hemos recibido también de forma recíproca el apoyo de parte de ustedes. Nosotros tratamos siempre de darle alguna información referente a salud en personas adultas, hombres y mujeres adultos mayores, que siempre cuando más un poco está comprometida la salud de las personas. Hemos estado hablando en estos días sobre estos periodos de ansiedad que muchas personas no identifican que es la ansiedad y siempre están tratando de tratarse, valga la redundancia, sobre enfermedades físicas. Es cierto, la ansiedad, los ataques de pánico le van a ocasionar estos trastornos físicos también. Por eso hemos venido haciendo este listado. Ayer les hablé, me parece que 6, 7 de cada uno, entre lo que tenía que ver ayer, revisamos un poco todo lo que es emocionales y psicológicos. Habían 3, 6 como 10, y luego corazón y circulación. Y ahora déjeme decirle, síntomas respiratorios, sensación de falta de aire. Sí, eso que las personas están tratando de levantar los hombros y agarrar el mayor cantidad de aire que se pueda, y resulta que es difícil porque no pueden, porque están entrando en lo que se llama una hiperventilación, o están respirando demasiado rápido, lo cual hace que su cerebro no reciba suficiente oxígeno y comienza a marearse la persona. Dificultad para respirar profundamente. Exactamente eso. O sea, tratando de agarrar más aire, no puede ingresar aire. En esos casos hay que hacer lo contrario. Primero comience soplando, elimine el aire que tiene en su abdomen, y luego de eso trate de inhalar lo suficiente de a poco, varias veces, para que vaya dándole la oportunidad. Esa sensación de ahogo, que algunas personas se desesperan muchísimo, por supuesto viene por esto mismo, por la falta de aire suficiente cuando se respira. Presión en el pecho o dolor en el pecho también, y suspiros frecuentes. Aunque los suspiros muchas veces significan el rompimiento de esta hiperventilación. A veces un suspiro tranquiliza y logra mejorar la respiración,

0: de la persona que está padeciendo un ataque de pánico. Síntomas neurológicos, mareos. Él le había mencionado anteriormente, justamente, esta respiración rápida ocasiona que las personas tengan esta falta de oxígeno y entonces tengan mareos. Sensación de inestabilidad, o esto que le llaman vértigo también, ¿ya? Que muchas veces está relacionado con un problema de oído, que muchas veces está relacionado con un problema de estrés y de ansiedad. Hormigueo en manos, pies y cara, entumecimiento, por supuesto, en extremidades inferiores y superiores, temblores, temblores de manos, temblores de cuerpo, personas que tiemblan, pero una cosa como que estuvieran en algún lugar sin ropa y frío intenso. Es una tembladera tremenda. Dolores de cabeza, sensación de debilidad y sensación de desmayo. Les voy a decir que tengo todavía síntomas para miércoles, jueves, viernes y creo que hasta sábado y domingo, porque en realidad son muchos, pero muchos los síntomas que tiene una persona que padece de problemas de ansiedad. Mañana les voy a decir cuáles serán los síntomas musculares, los síntomas digestivos, etcétera, etcétera, etcétera. Déjenme compartirle el número de teléfono, que se los estoy viendo el día de ayer porque me quedé sin tiempo. 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No se olvide, si tiene amigos familiares que estén fuera del estado de Michigan, también los podemos atender. Mi estimada, sería un gusto saludarte como siempre. Espero que sigas pasando este martes de forma excelente. Vamos a ver, no sé qué nos juega México, pero quiero ver ese partido.
1: Esperemos que nos vaya muy bien ahí, en esta nueva etapa de Rafa Márquez, pero esperemos
0: todo. Que no les ha ido nada bien, ¿no?
1: ¿Mandé?
0: Que no les ha ido nada bien todavía. Igual que Ecuador, igual que Ecuador, ¿eh?
1: Sí, pero bueno, va agarrando.
0: Es un proceso.
1: Sí, correcto, exactamente. Correcto. Se va adaptando a esta nueva etapa. No es lo mismo. Dale, jugar ahora, ¿sí? Ya estar a cargo de, ¿no?
0: Oh, sí, claro, totalmente otra cosa. Y ahora le toca pues juntar todas las piezas, ¿no? Y luego las críticas ahí que llueven, ¿ah?
1: Sí, aparte de Rafa Márquez, es uno de los jugadores, yo creo, más queridos en México, que tuvo mucha...
0: No solo en México, en España también, ¿no?
1: Ajá, y que hizo mucho clic con la gente. Entonces, sí, sí la tiene difícil, pero ahí va, poco a poquito.
0: Démosle un poco de tiempo, ¿ok?
1: Exactamente. Saludos, dale, José Guillermo, muy buena tarde.
0: Un abrazo, cuídate, dale.
1: Ahí está ya José Guillermo con nosotros en estas cápsulas de Centro Naturista. Vámonos con más porque estamos pues en esto que es Pante, quítame el antojo, y vámonos con esto de los temerarios aquí a través de La Poderosa, Consentimiento Mexicano.

Exactamente, son ya las 6:40. Vamos a ir a un corte y regresamos con estas canciones que ustedes quieren escuchar en eso que espante. Quítame el antojo.

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1: Ser, al parecer, nos da tiempo de otra rolita más. A ver si no nos gana. A ver si no nos gana el corte. Creo que no. Bien, vámonos con más porque tenemos rolitas pendientes. Dice por aquí: Pante, Pante, una de Bronco, la de Naila. Grrr, va que va. Va que va, mi Toñis. Dice mi Crucito también. Ya voy de salida, dice, se escucha mi voz. Ya voy de salida, dice, ya se escucha mi voz. Ya, es que el Crucito andaba ahí, todo viruliento, andaba ahí, con bichos y demás, pero ya está, ya se escucha, como dice Thalía, me escuchan, me sienten, me oyen. Así el Crucito, oigan. Oiga, pues creo que no va a haber corte, así que si todo indica que no hay corte, les late si nos vamos entonces con más música, porque tenemos otra rolita más en esto que es Pante, Quítame el Antojo. Así que vámonos con Grupo Niche y esto que es Una Aventura.

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0: ¿Qué tal esta rolita de Naila de Bronco? Aquí a través de La Poderosa para mi queridísimo Toñis. Oigan, vámonos con más. Tenemos aquí muchas canciones el día de hoy. Hoy sí anduvieron pedinches, eso me gusta, eso me agrada estar leyéndoles. Dice por aquí, Pante, más que amigos, de Grupo Frontera para el buen Roger.
1: Autoría
0: dice,
1: del
0: no
1: señor.
0: No me has leído, mi Panther. Ahí está, mi Roger. La rolita también, mi crucito. Ahí andamos, apurados, vámonos.

0: Exactamente, son ya las 6 de la tarde con 52, llegando ya a la recta final de esto que es Pan, Te Quítame el Antojo. Y dice el Roger: ay, Pante, con Marco Antonio Solís. Oh, chihuahuas, pues no me dicen con quién.
1: Los Tigres del Norte, porfas. Saludos para mi tía Remedio, para Nita, para Alex, para Vero, para Cristian, para Leo, para Humberto. Y voy a echar a volar con los pollos con los Tigres del Norte. Llegó rengueando un viequito a las puertas de un palenque. Un gallo giro llevaban y se lo mostró la gente, también bastante dinero. Quería una pelea muy fuerte. Allá por Aguascalientes un derby se celebraba. Y cuando hicieron la apuesta, a dos partidos retaba, quería jugar 2 millones. Una pelea extraordinaria. Y aquí se goza con lo poderoso, con sentimiento grrr, mexicano.
0: Ahí está.
1: El gallo del rengo giro. Ahí o al revés. No sé.
0: Ay, mi queridísimo Crucito, saluditos, saluditos. Ahí con esta canción vamos a finalizar el día de hoy. Son ya las 6:54. Yo aprovecho para despedirme. Yo soy Shea Ortega la Pantera. Gracias, mis Panthers, por todos sus mensajes. Ahí estuvieron las rolitas. Algunas, medio, ya corriendo, apurados, pero aquí están sus canciones. Disfrútenlas.

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0: Volvemos con más después de la pausa. 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